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0: Amigos, buenos días para todos. Iniciamos conversando el primer matutino de la región sur del país por Fabulosa 96.7, líder en su gusto musical. En su casita, doña Hilda y Luisa, buenos días.
1: Buen día, don Pedro.
0: Buen día, Víctor Cordero. Buen día, Alexis Báez. Buen día, Carlos Guerrero.
2: Buenos días.
3: Buen día.
0: Buenos días.
1: Buen día para todos.
0: Con la palabra del Señor, iniciamos este espacio conversando el primer matutino de la región sur del país.
1: Lectura del Santo Evangelio según San Mateo. En aquel tiempo, dijo Jesús a sus apóstoles: no piensen que he venido a la tierra a sembrar paz. No he venido a sembrar paz, sino espada. He venido a enemistar al hombre con su padre, a la hija con su madre, a la nuera con su suegra. Los enemigos de cada uno serán los de su propia casa. El que quiera a su padre o a su madre más que a mí, no es digno de mí. El que quiera a su madre, el que quiera a su hijo o a su hija más que a mí, no es digno de mí. Y el que no coge su cruz y me sigue, no es digno de mí. El que encuentre su vida la perderá, y el que pierda su vida por mí la encontrará. El que les recibe a ustedes me recibe a mí, y el que me recibe a mí recibe el que me ha enviado. El que recibe a un profeta porque es profeta tendrá pago de profeta, y el que recibe a un justo porque es justo tendrá paga de justo. El que dé a beber a uno, aunque sea más que un vaso de agua fresca, a uno de estos pobrecillos, solo porque es discípulo, no perderá su paga, te lo aseguro. Cuando

0: Jesús acabó de dar instrucciones a sus 12 discípulos, partió de allí para enseñar y predicar en sus ciudades. Palabra de Dios.
1: Te alabamos, Señor.
0: No he venido a sembrar paz, sino espada. Mateo 10, del 34, 11, 1. Jesús nos invita a escuchar la palabra. La palabra de hoy es fuerte porque nos confronta. Dios le dice a su pueblo y nos dice hoy a nosotros que no quiere sacrificios vacíos, ni oraciones que no sean un reflejo de nuestra vida diaria. No es aparentar bondad o pretender que somos muy creyentes, si nuestras acciones no están llenas de justicia, misericordia y amor al prójimo. Dios cerrará sus ojos y no escuchará nuestras plegarias. No lo decimos por decirlo, lo dice el profeta Isaías, cuando dijo algo muy fuerte: no traigan más dones vacíos. Es como si Dios dijera: no quiero que me impresionen, quiero amor, misericordia, quiero paz, mansedumbre, amor al prójimo, y que puedan llenarse de esa paz verdadera, de ese amor mutuo que yo he dejado en la tierra. Oración. Señor, limpia nuestro interior de tantas cosas y llénanos de tu amor infinito, de tu bondad, de tu misericordia, para poder amar a los demás y que así la paz abunde en este mundo. Amén.
1: Amén. Con la palabra del Señor iniciamos este espacio conversando el primer matutino de la región sur del país. 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Buen día, magistrado.
2: Buenos días, don Pedro, Carlos, Alex y los demás en casita. Buenos días, maestra y José Federico Luisa, los que nos dan permiso para llegar a sus hogares en la mañanita. Y con ello vaya extensivo el saludo para todos los dominicanos que se encuentran en cualquier parte del mundo y nos sintonizan a través de las redes sociales, la Radio Garden y TuneIn. Tengan todos muy buenos días. Alex, buen día.
3: Eso es así. Buen día para todos aquí en cabina, en sus casas, en sus vehículos, a todos los que están por allá de celular, a todos los vanilejos, dominicanos, todos donde quiera que se encuentren, a los amigos de la vecina isla. Buen día reiterados. Y recuerden que estamos en todas las plataformas. No hay excusa para no estar con Radio Ambiente, Fabulosa, y nosotros y su pueblo Baní. Así que ya lo saben. Voy a decir algo de lo que pasa el fin de semana. Carlos Mando subió ayer al grupo una fotografía del famoso charco de Río Nizao por Pizarrete, esa zona de por allí, la famosa neverita. No, eso tiene récord histórico, ese charco nada más. La neverita, eso la junta de por allí, de inclusive la alcaldía de Yaguate y las juntas de todos esos distritos que hay por allí, han trabajado juntos tratando la Cruz Roja, la Defensa Civil, la policía, señores, medio mundo. Pero donde no hay autoridad, donde no hay autoridad que se dé a respetar, pasa lo que pasa en las neveritas los fines de semana. Hay que ver aquello. La foto que Carlos subió ayer, esa fue del fin de semana. Pero ustedes pueden estar seguros que se podía repetir la misma ayer, ¿eh? Podemos estar seguros que se podía repetir la misma ayer. Es una cosa increíble la cantidad de personas, lógico, y de vehículos que se acumulan en esa área. Eso no tiene madre. Pero, gracias a Dios, no conocemos de ahogados durante estos últimos dos fines de semana. Y en lo que va de año, al principio creo que sí hubo ahogados, pero ese charco se ha tragado ya varias víctimas.
2: ¿Y seguirá tragando?
3: Claro, porque hay que ver las dimensiones de aquellos charcos. Son de los hoyos que han hecho las granceras, señores. Que el agua filtra del río Nizao y se mete por abajo, y hay que ver esa agua cristalina, azulita. Y cuando usted ve un agua dulce azul, es porque no tiene fondo. No se meta. Pero esa es la tentación. Ahí no hay una vegetación que proteja del sol a nadie. Que ahí no es verdad que nadie va a refrescarse. Eso no es verdad. ahí no hay sombra. Las casetas que hay para vender frituras y cerveza y cosas de estas. Pero de que usted que va con su familia busca una sombrita, no, no la va a encontrar. Y por otra parte, antes de para que tú entrevistes, no sé qué pasa, qué está pasando aquí en Baní. O la suerte no lo ha acompañado, los accidentes fueron demasiado terribles. Señores, pero los últimos fines de semana nos estamos enterando de muertes de jóvenes que durante el transcurso de la semana, dígase de lunes a viernes, tuvieron accidentes de tránsito. Pero ¿qué es lo que me ha llamado a mí la atención? Que el desenlace de esas vidas se conoce y se da los fines de semana. Dos muchachos jóvenes de Baní, uno de Cañafístola, el otro joven no sé de qué comunidad era, después de un tratamiento médico tratando de salvarle la vida, este fin de semana se nos fueron. Sobre todo esa muchacha de Cañafito, una muchacha jovencita, linda. El muchacho joven, no sé si era de sombrero, de matanza, o de 30 de mayo, esa, es 30 de mayo. Pues no pudieron ganar la lucha contra la vida. Qué lamentable.
2: Es que yo no me enteré de esos accidentes.
3: Porque fueron una semana, Víctor.
2: Exacto.
3: Fueron una semana.
2: Solamente cuando los vi que los subieron. Y hay que agregar que también ese fin de semana falleció el popular Jordan.
3: ¿El viernes?
2: El viernes, que precisamente estábamos hablando de él aquí en la emisora, que nos enteramos que estaba enfermo. Porque era la persona que hacía de delivery en varios centros de aquí de Baní, de aquí del
3: comercio,
2: de los comercios de aquí de Baní, incluyendo a Claro. Era el que le hacía todos los mandados a esas personas que trabajan en Claro, y era el número uno allí de la esquinita de Kelvin.
3: Cuando Kelvin estuvo vivo al frente, sí,
2: era el que recogía el periódico, recibía el periódico y se lo llevaba allí donde la señora, o sea, a las 6 de la mañana ya estaba en pie. A las 6 de la mañana yo no entré.
3: Cuando salíamos a las 9 de aquí, siempre yo me encontraba con él. Ahí hablábamos a veces. En uno de los bancos que están en el Callejón Padre Villén de Lados Bon. Casi siempre estaba sentado ahí con el rayito buscando emisora, porque siempre estaba escuchando noticias y siempre estaba. Él era muy colaborador y aquí, él lo dejó de hacer últimamente. Él llamaba mucho aquí. Pero él llamaba mucho, mucho y daba mucha información, yo recuerdo.
4: Buen día, don Rudy.
5: Gracias, buen día, don Pedro, Alexis, Víctor Cordero, Calva por ahí dando la vuelta, maestra Hilda, Luisa y a todos los que cada mañana están con nosotros en Conversando. Usted decía
2: de Jordan.
5: Oh, sí. No, apuntar de ya seguirle ahí mismo que ustedes están hablando de Jordan, Michael, Sandrín, Manuel Alexander. Alias Sandrín.
3: Él tenía varios apodos.
5: Sí, exactamente.
2: Mira, le decían Sandrín, le decían
5: Jordan, Michael.
2: Jordan, Michael.
5: Michael, sí.
3: Cuando subieron la primera foto que yo me enteré en el transcurso de la mañana del viernes, del mediodía, yo decía, ¿pero quién es? Pero no me ubicaba, porque primero que en la foto, una foto de años atrás, no se parece en nada a él. Primero que estaba bien vestido y con ropa acorde a su edad y esto. No lo conocí, pero después que pusieron los apodos, iba, pero espérate.
2: Ayer fue que yo me enteré, porque para mí yo lo confundía con otros familiares.
3: Ajá.
2: Y no, la familia de él es de los Santana de la Montería.
3: Sí.
2: El papá de él se llamaba Manuel.
5: Tú sabes.
2: Hijo de Arturo Santana.
3: Ellos después que se mudaron. Él era empleado de. Él era empleado de la suela, como decíamos, de Mariñez.
5: Dirán los amigos oyentes, bueno, pero ¿qué es lo que pasa con esta primera parte de Conversando? Pero que lamentablemente...
3: Son noticias.
5: Lamentablemente locales. Son personas que se nos fueron en este fin de semana. Y oyentes de este programa...
3: Y colaboradores. El mismo este Jordan era colaborador.
5: Déjame mencionar dos personas. Ahora me llamó el amigo Julito para recordarme de uno. Que, como dice Alexis, son noticias y que hay que darlas. Este señor muy famoso por su apodo, su nombre era Luis, lo que no recuerdo el apellido, pero le decían Caballito, Concho de ahí, al lado de la Santa Ana.
3: Amigo mío, a mí me dolió esa muerte, muchachos.
5: Pero amigo mío, de verdad también.
3: Muy, muy fiel, afable, muy
5: fiel
3: simpático.
5: Fiel oyente de Conversando.
3: Sí, señor.
5: Fiel oyente de Conversando.
3: Así era que me decía a mí cuando yo pasaba por ahí conversando.
5: Sí.
3: Así era que me decía.
5: Sí. Y con ello también decir que ustedes recuerdan a don William Ledesma.
3: Sí, se nos fue también.
5: Sí. Falleció don
3: William. Unos días enfermo y lamentablemente sí, también perdió
5: la lucha. Ledesma, que siempre por la mañanita.
3: ¿Fue diputado?
5: Venía, sí, claro, y venía tempranito ya echarle, hace unos años a tirarle maíz a las palomas.
3: Sí, cuando estuvo trabajando en el ayuntamiento, sí.
5: Sí, sí, así.
3: Cuando estuvo trabajando en el ayuntamiento, que fue diputado de la provincia.
5: Entonces, son noticias lamentables, pero hay que darlas porque son personas conocidas y aún algunos no sean tan conocidos, pero que de una u otra manera pues están relacionadas. Y como apuntaba Alexis cuando yo entraba, en el caso de la juventud que estamos perdiendo, los accidentes de tránsito.
3: Es lamentable.
5: Bueno, es difícil, es bastante difícil.
3: Usted chequea la lista de los accidentes del fin de... voy a poner una fecha, fin de semana nada más, sí, sábado y domingo.
5: Sábado y domingo.
3: Para que ustedes vean quiénes son los involucrados en los accidentes. Sí, para que ustedes vean. Así mismo. Y las edades.
5: Y las edades. Es lamentable. Tú sabes que este joven, este caballero Jordan Michael, como usted le llama, siempre ahí en el colmado Ketty, era una persona, y me voy a atrever a decir esto sin ningún ánimo de dañar nada, y es una obra. Tenía una particularidad que tú podías mandarlo, como bien decíamos, hacer cualquier diligencia, pero también tú, él te tenía confianza y tú le tenías confianza a él, porque tú podías mandarlo a hacer cualquier tipo de diligencia bancaria.
3: Le hacía los depósitos a muchos bancos, a muchos negocios.
5: A muchos negocios, pero inclusive personas que tú lo llamabas y tú le decías, mira, tengo que hacer este depósito, tú tienes dinero ahí. Y yo te depositaba el dinero y cuando tú regresabas, entonces tú...
3: No, era una estrella, muy servicial, te digo, así muy servicial.
5: Don Pedro.
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8: Vámonos por allá, entonces, vámonos en deportes. 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
9: lo tenemos.
8: Están clasificados los que van a las semifinales.
9: Los cuatro mejores.
8: Para entonces definir
9: los que nadie dudaba que eran esos.
8: Quiénes irán a la final, y está llegando a su final, pues ya en esta semana, la edición.
9: El domingo.
8: El domingo, que es el primer día de la semana, como se dice, pero nosotros decimos esta semana y le incluimos el domingo.
9: Pero hay una chance.
8: Sí, es esta versión 2026 de la Copa del Mundo, que albergó unas 48 naciones. 104 partidos que ya pues van quedando el 100, ¿verdad? Ya van quedando 4. Entonces, ¿quiénes están ahí? Bueno, te vio despedir a Noruega, despedirse de este mundial, 2-1 de Inglaterra, un Erling Haaland que para mí no se vio en el partido.
9: Estaba fundido ya.
8: Los misiles se habían terminado.
9: Ya no daba más.
8: Ya el hombre estaba. Pero no se vio en ese partido frente a Inglaterra. Quizás uno
9: con
8: que otro
9: él
8: fallo.
9: Camina en el terreno.
8: Sí, pero.
9: Pero ahí lo que estaba era gateando.
8: Sí. El hombre no se vio en el partido. Inglaterra 2-1. Y entonces avanzan. Argentina 3-1 ante un Suiza. Me da risa porque algunos memes sobre Argentina
9: sufrió.
8: Lo ponen como un uno que acaba de pasar por un desastre y logró salvarse.
9: Es que los últimos tres partidos ha sido sufriendo.
8: Sí.
9: No entonces, se ve el fútbol bonito.
8: ¿Pudiera esto complicarle la situación a una Argentina frente a Inglaterra?
9: Yo creo que hay.
8: Los que inventaron el juego, Alexis.
10: Ya que tú tocaste el tema de Argentina.
8: Sí.
10: Ahí hay una cuenta pendiente entre esas dos selecciones.
9: Sí.
8: Sí.
10: Usted diría que no tiene que ver con fútbol. ¿Usted sabe qué?
8: La guerra de las Malvinas.
10: Que eso, cada vez que esas dos selecciones se han enfrentado,
9: algo sale a relucir.
8: Algo sale a flote.
10: Lamentablemente, ojalá no sea así.
8: Sí. Entonces, ese será uno de los enfrentamientos, pero mañana tendremos.
9: Yo soy de lo que digo, entiendo que hasta ahí llegó.
8: ¿Argentina?
9: Sí, entiendo yo. Si juegan como lo que yo he visto.
8: Bueno, vamos a poner los dos últimos los partidos. Tres. Usted le pone 13. Yo le iba a poner 2 para ayudarlo, no, pero los tres últimos partidos ha tenido que, se dice en buen dominicano, sacar de abajo para ganar. Lo han hecho.
9: Los 13 fueron a la larga.
8: Sí. Sí, entonces, los tres han ido a larga y con sus respectivas. Entonces,
9: la forma en que ha jugado y la forma en que ha jugado Inglaterra dice mucho.
8: Dice mucho.
9: Mucha distancia.
8: Sí. Pero mañana.
9: Es decir,
8: Mañana hay un Francia.
9: Me parece que usted tiene un Harry Kane ahí, que es un doble de Messi ahora mismo.
8: Ah, eso sí.
9: Que eso Messi dice que está en condición. Yo no lo veo.
8: También está medio cansadito. También está medio cansadito. Mañana Kylian Mbappé. Vamos a ver cómo le va en Francia a España.
9: La futura campeona.
8: Francia. Don Víctor está pronosticando Francia como campeón.
9: Bueno, lo que ha demostrado durante los 100 juegos que se han jugado, ha demostrado que la mejor selección, la que más completa está y la que más
8: entera. El último mundial ganado por Francia fue ahora en los 2000, ¿verdad?
9: Es su tercero consecutivo. No, es subcampeona.
8: Subcampeona, sí. Bueno, entonces.
9: Es su tercer mundial consecutivo llegando a una semifinal.
8: Llegando a una semifinal, así mismo es. Entonces, esta semana, pues ya es la última de actividad después de estos dos partidos. Los dos que queden eliminados, pues van a un partido final también, ya para
9: discutir completar, tercero.
8: Para discutir terceros lugares y cuarto. Y entonces el domingo, 3 de la tarde, pues sería la final,
9: la gran final
8: del Mundial de Fútbol Norteamérica 2026, que ya pues se anunció.
9: Y sería duro Francia e Inglaterra.
8: Bueno, no quiero ver.
9: Eso lo es, yo entiendo, yo lo que he visto, creo, entiendo que Francia no tiene rival para llegar a la final. No tiene rival.
8: Un Francia a la final y un Francia campeón, don Víctor.
9: Así mismo.
8: El domingo entonces estaremos mirando qué va a pasar. Pero primero hay que definir mañana en esta semana estos cuatro equipos, cuáles dos van a la final. Francia, España, Inglaterra.
9: Es que son dos cosas.
8: Y Argentina.
9: España, aunque es una potencia en ese deporte, en esta oportunidad, los jugadores de planta de España están tocados. Yamín no está al 100%.
8: Usted ve un España debilitado.
9: Debilitado, enfrentando a Francia.
8: Sí.
9: Igual que está
8: Argentina
9: enfrentando a Inglaterra. O sea, esas dos selecciones.
8: Quizás no así hubiese sido con otras selecciones.
9: Va a enfrentar las dos selecciones que por algo están ahí en la semifinal, las dos mejores.
8: ¿Sabe que con la eliminación de Suiza, señores, este mundo está completamente al revés, como yo digo? Y la pasión por el fútbol te lleva a muchas cosas. Usted no escucha, es muy raro usted escuchar problemas en Suiza. Se armaron unos disturbios después de esa. Después de la eliminación de Suiza, que eso no tiene madre. Estaba la policía corriendo a dos manos en las calles para evitar.
9: Es que no hay un deporte que arrastre más pasión.
8: Sí, sí, sí. Los suizos, pues, se volvieron locos, como se dice popularmente, después de su derrota. También.
9: ¿Pero qué ha pasado en Colombia? El gobierno ha tenido que ponerle vigilancia, seguridad. Uh-huh. El penalti, en la portería.
8: Okay.
9: No fue un penalti, fue que le pusieron un pase y lo volteó por arriba.
8: Sí.
9: Yo digo los nervios, porque solamente era tocar la bola.
8: Precedentes.
9: Ay, Dios mío.
8: A mí nadie me quita lo de aquel 94
9: de ese muchacho
8: cabeza.
9: Ha recibido
10: las emociones. Uh-huh. Las pasiones que genera el fútbol. Es que ya hubo una guerra por el fútbol, ¿sí? Entre dos países de Sudamérica, no recuerdo cuáles fueron. Hubo una guerra famosa de fútbol.
8: Sí, una demasiado pasión.
9: Ese muchacho ha tenido que el Estado ha tenido que ponerle seguridad por las amenazas de los hinchas colombianos.
8: De los hinchas colombianos. Lamentable también el fallecimiento de este muchacho de Sudáfrica.
9: Ah, de Sudáfrica.
8: Que pocos días después de haber llegado, o sea,
9: a
8: los dos días de haber llegado la selección sudafricana, pues hay unos videos por ahí inclusive donde se ve en el camerino pues sentado solo y parece que tenía alguna condición de salud y lamentablemente pues este muchacho falleció.
9: A la edad de 26
8: años.
9: Y uno de las mujeres de la selección.
8: Sí, así también vimos, y ya dejando el fútbol ahí, tendremos esta semana para seguir hablando de ello, así también pues pudimos ver Lamentablemente, el fin de semana, un jugador de uno de estos equipos de baloncesto en Villa Altagracia, que lamentablemente se desplomó ahí en la cancha y pues falleció. Cuando salió, cuando lo sacaron de allí para la ambulancia, pues lamentablemente ya el joven jugador pues
11: había... que originalmente pensaron que era que se había sufrido una descompresión.
8: Exacto.
11: O sea, que eso es pasajero.
8: Sí.
11: Y se descuidaron ahí en el tiempo.
8: El tiempo fue el factor, lamentablemente. Muchos hablan de que el calor sofocante y todo esto, y la misma situación del juego, que pues te lleva a mantenerte muy pero muy activo. Es lamentable. Señores, el equipo de los Mangueros, pues aquí en su patio, en el Marcial González, no habían permitido carrera. Recuerden que el día 4 de julio ganaron su primer partido aquí en Baní, jugando ya como dueño de casa, 10-0. El partido siguiente se había ganado también 1-0 en entradas extra, lo que pues tenía el picheo de los Mangueros libre de carreras aquí. Fuera de la casa, el equipo pues había perdido algunos partidos, y entonces en este fin de semana, el viernes, pues también el equipo perdió los partidos. El domingo, ayer domingo, pues el equipo también pues cayó derrotado 11-3 ante los Bravos de la Vega. El día anterior habían recibido knockout por parte del equipo de los Mineros de Bonao. Los Mineros de Bonao fue el equipo que estuvo aquí el día inaugural, sábado 4 de julio. Los Mangueros le ganan 10-0 por la vía del knockout. Entonces, cuando vamos allá a Bonao, los de Bonao pues entonces también le dan knockout a los Mangueros, como devolviéndole el mandado, como se dice. Ayer 11-3 perdió el equipo de los Mangueros. Estuvo Christopher Ogando trabajando por los Bravos de la Vega. Christopher Ogando, reconocido del béisbol de las Grandes Ligas. Y leía más temprano hoy a Emilio Bonifacio decir que la liga de béisbol, la liga profesional de verano, de béisbol de verano, tiene un gran futuro. Y así es, usted se encuentra en estos equipos con jugadores que ya militaron en el béisbol de las Grandes Ligas, otros que han militado y militan en el béisbol profesional de la República Dominicana, y muchachos que tuvieron también su gran momento, que firmaron, que le dieron de baja, profesionales en esta rama, y entonces usted los ve accionar con los diferentes equipos. Por ejemplo, aquí en Baní tenemos a Chester Pimentel, que está jugando con, y este muchacho Franco, que están jugando con equipos fuera de aquí de la provincia de Peravia, que pertenecen a la liga de verano, y ahí usted va a encontrar ese tipo de calidad. Entonces, el próximo sábado y domingo habrán partidos aquí en el Marcial González, sábado como siempre a las 2 de la tarde, domingo 11 de la mañana, los dos partidos como dueño de casa que le corresponden al conjunto de los Mangueros. Deme un resultado así de cualquier, de un cuarto de baloncesto. ¿Cómo termina un cuarto de baloncesto? ¿Cuánta termina?
9: 18-20.
8: Ah, está bien. Qué barato le salió. Ayer inició la final del béisbol triple A entre los conjuntos de Calderas y Villa Sombrero. Y el primer partido inició a las 9 de la mañana. Los Mangueros iniciaron a las 11. Y el partido de los Mangueros terminó, y todavía el de la AAA no había terminado. 37 carreras hizo el conjunto de Calderas contra 26 de Villa Sombrero. No, eso era béisbol. Eso era béisbol.
9: Ya eso no era un primer cuarto, eso era un segundo cuarto.
8: 37-26.
12: ¿Qué pasó por la calle?
8: Los vecinos batearon. Ahí ese partido terminó así, pero el segundo partido, que yo no sé por qué lo iniciaron, pero bueno, cosa de ello. El segundo partido lo iniciaron. ¿Y usted sabe cómo está ese segundo partido? 11-1 ganando el conjunto de Villa Sombrero. Lo que significa que el asunto va para largo. Va para largo, así mismo es. Bueno, pero así terminó ese primer partido. Demasiado carrera, 30. Y terminó por la vía del knockout, porque todavía... Este juego terminó en el octavo episodio, por nocaut. En el octavo episodio ganó el conjunto de las Calderas. Así es que 1-0 la serie, y el segundo partido iniciado está 11-1 ganando el conjunto de Villa Sombrero, pitcher, y todo el mundo súper explotado. Yo lo que quiero saber es el queche, cómo están los oídos del queche o de los receptores en el día.
9: ¿Y las manos?
8: En el día de hoy, exactamente. Miren, termina la primera parte, aunque ya no con 81 partidos en el béisbol de las Grandes Ligas, para dar paso al juego de las estrellas. En este fin de semana vimos los talentos de las futuras estrellas ahí, pues uno de los más destacados, señores, Leo DeBris, el muchacho de aquí, de Azua, formado en esta provincia Peravia, formado y firmado en esta provincia Peravia, y que es sin lugar a duda ahora mismo una de las principales figuras del béisbol de las Grandes Ligas. Este muchacho pertenecía al conjunto de los Padres de San Diego, entonces llega a los Atléticos en aquel cambio que involucra a Mason Miller, que pasa a los Padres de San Diego, y San Diego pues cede a su mejor prospecto, pero lo que quería el conjunto de los Atléticos, y ahí lo tienen. Este muchacho está llamado a ser un campo corto estelar en el béisbol de las Grandes Ligas, y pues uno espera que sea así. Velocidad y un bate dulce que tiene Leo DeBris, y lo ha estado demostrando en los circuitos minoritarios donde ha laborado. Y recuerden que lo vimos en el Spring Training jugar con estelares del equipo de los Atléticos, y el muchacho, pues como se dicen, no cogió miedo, no se asustó y estuvo haciendo el trabajo. Y así pues está también este muchacho Madé, que es el prospecto número uno del béisbol de las Grandes Ligas, y tenemos ahí dos seguros dominicanos más que van a pisar el Big Show. Yo no sé si en esta temporada de DeBris va a subir, pero el muchacho, el conjunto de los Atléticos,
9: yo creo que cuando se alarguen los rotes, él va para
8: el conjunto de los Atléticos, que había empezado muy bien la temporada, inclusive coqueteando con el primer lugar, estando un par de semanas en la primera posición, ya ha ido tomando el ritmo, porque ya el conjunto está a unos 10 partidos por debajo de 500, ha tenido unas rachas perdedoras terribles, los lanzadores pues no han podido aguantar y el bateo pues se ha apagado. Este fin de semana el conjunto de los Medias Blancas de Chicago hizo lo que quiso con ellos, y entonces eso te permite que jugadores como este pues se le vaya dando el chance, el momento, para que boten las mariposas del estómago, ¿verdad? Y entonces
9: para que puedan empiecen a pulirse.
8: Sí, ya tú lo tienes preparado para una próxima temporada. Ok, que el conjunto tiene a Wilson ahí en el shortstop, Jacob Wilson, que ha estado lastimado, pero DeBris es el prototipo de shortstop que se necesita en el béisbol de las Grandes Ligas. Así que vamos a esperar que este muchacho pues pueda estar por ahí pronto en el equipo grande de los Atléticos. Entonces ya terminó esta primera parte de las Grandes Ligas, los partidos del día de ayer, para darle paso hoy al derbi de cuadrangulares. Entonces ahí tendremos a Junior Caminero, que va para el derbi de cuadrangulares.
9: Dicen que uno de los favoritos.
8: Oh, pero claro que sí, uno de los favoritos.
9: Sí, pero oiga, ¿sabe quién está?
8: Dígame el listado completo.
9: El listado es Brian Harper.
8: Bryce Harper de Filadelfia, en su casa. Kyle Schwarber también de los Phillies, en su casa.
9: Murakami.
8: Ah, ese. ¿Qué? Murakami.
9: Sí, ese. Y Jordan Walker.
8: Ajá, Jordan Walker.
9: Ben Ray.
8: Así es, de los Yankees.
9: Chino Caminero. Sí. Wilson Contreras. Y Jack Gagliano.
8: Ah, ese es el Italianiri.
9: Ese es el que menos posibilidad
8: tiene. Sí. No, pero le da duro.
9: Sí, le da duro.
8: Tiene un buen.
11: ¿Y cuál fue que dio los tres honrones en un juego hoy? ¿Es dominicano ese muchacho?
8: ¿Ayer?
11: Ay, parece que
8: no, hubo. Fue en este fin de semana, sí, tres cuadrangulares en el partido. Se me fue. Fue en el fin de semana. Entonces, mañana es el Juego de las Estrellas, Liga Nacional, Liga Americana, en Filadelfia. Usted verá todo un gran espectáculo con el tema este de los 250 años de la independencia de los Estados Unidos, y más ahí en Filadelfia, donde se firmó esa carta. Y pues todo un espectáculo. Más temprano será la red carpet, la alfombra roja, donde usted verá desfilar a los jugadores con sus familias. Y entonces prepararse el escenario para el partido de las... Sí, extravagante. Y prepararse todo para el partido en el estadio de los Phillies de Filadelfia, el juego de las estrellas, mañana, martes 14, que el partido de fútbol es a las 3 de la tarde, ya pues a la hora de haber terminado el fútbol, pues hay tiempo suficiente para el juego de las estrellas, todo eso debidamente programado. La alfombra roja dura una, dos horas, qué sé yo, sí. Por lo menos ya a las 4 terminado, cuando el partido de fútbol ya va en camino.
9: Lo va a abrir ese partido un dominicano.
8: Ajá.
9: Christopher Sánchez.
8: ¿Quién más? Y en su casa.
9: Y en su casa.
8: Y en su casa, Christopher Sánchez. Finalmente, pues decir que después de este juego de estrella, esperar reacciones de equipos.
9: Hay equipos que se han hundido y hay equipos que han nadado.
8: Hay equipos que están muy altos, pero que últimamente han tenido serias situaciones, y me refiero al oeste de la Liga Nacional, como es el caso de los Dodgers de Los Ángeles y su principal figura, que es Shohei Ohtani, que si usted se pone a revisar los numeritos últimamente, pues han estado
9: muy por debajo.
8: Un poco por debajo. Y preocupa esto al conjunto de los Dodgers. Lo ha dicho el dirigente Dave Roberts, lo ha dicho el coach de bateo también del conjunto de los Dodgers de Los Ángeles, pero son equipos con una nómina muy alta, todos superestrellas. En algún momento, pues, tiene que llegar el cansancio, tiene que llegar la ley de promedio, como se dice, y no van a ser perfectos el conjunto de los Dodgers de Los Ángeles, ni cualquier conjunto en las grandes ligas. Así mismo es. Si es que a disfrutar del derbi de cuadrangulares en la noche de hoy, y mañana fútbol primero y después el juego de las estrellas del béisbol de las grandes ligas, lo que marca la primera mitad de este Big Show, que tiene un punto negativo, y es el tema de las conversaciones laborales que pudieran afectar la temporada del 2027. Don Pedro, más deporte mañana.
7: Te quiere, don Rubio.
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4: Hoy en la historia. Así es. En Francia, un día como hoy, muere Jean-Paul Marat. Fue científico y médico francés, pero fue más conocido como periodista y político durante la Revolución Francesa. Nació en Boudry, Neuchâtel, Suiza, el 24 de mayo del año 1743. Estudió medicina en París y se doctoró en Londres. Al estallar la Revolución Francesa, se identificó con el ala izquierdista de la revolución, los jacobinos. En el 1792 fue elegido miembro de la convención y de la comuna de París. Ayudó a consolidar el reinado del terror. Fue asesinado en París, Francia, el 13 de julio del año 1793. Por ahí no se jugaba. Y un tal día como hoy, en el 1191, los ejércitos de la Tercera Cruzada toman San Juan de Acre. 1573, Guerra de los 80 años. Después de 7 meses, finaliza el asedio de Harlem. 1853. Finaliza el sitio de Buenos Aires por las fuerzas de la Confederación Argentina. 1894, Imperio Ruso, nace Isaac Babel, periodista, escritor y dramaturgo soviético. Ganó gran fama internacional durante la década del 1930. Fue detenido, torturado y ejecutado durante la gran purga de Stalin. Se lo voy a cortar. 1977,

0: También pues tendremos mayor humedad sobre el territorio. Esta pues se combinará con los efectos del calentamiento diurno y la incidencia de una vaguada en varios niveles de la troposfera, favoreciendo aguaceros localmente fuertes, tormentas eléctricas y ráfagas de viento durante la tarde, especialmente sobre poblados de Monte Plata, San Cristóbal, Monseñor Noel La Vega, San Juan Sur, Elías Piña, Dajabón, Independencia, Bauruco y sectores del Gran Santo Domingo hasta las primeras horas de la noche. Las temperaturas continuarán bastante elevadas por la época del año y la presencia de partículas del polvo del Sahara. Se esperan que podrían superar los 35 grados Celsius y una sensación térmica superior, especialmente en zonas urbanas de baja altitud del noreste, sureste y suroeste del país, por lo que se recomienda tomar debidas medidas, ingerir suficiente agua, usar ropa ligera, permanecer en lugares frescos y evitar ponerse al sol por periodos prolongados. Así es que ya usted sabe, temperaturas sumamente elevadas.
1: Pero fíjate, Rudy, ahí nos refleja en ese informe lo que se estuvo hablando viernes y sábado y ayer, de que por acá por el litoral costero caribeño de la isla iban a entrar unas vaguadas o unas depresiones.
0: Ay, no, y entonces hemos notado,
1: estaban hablando de que mucha agua desde hoy lunes.
0: Y hemos notado durante el fin de semana ¿cómo uno le dice? Una brisita.
1: Sí.
0: Moderada. Que hasta
1: ha sido. Pero fíjate, ahí no refleja eso. Sí. Inclusive anunciaban agua para mucha agua para esta zona y van a estar en la lista, Peravia. Pero ahí no refleja nada de eso.
0: Nada de eso. Esperemos que a medida que vaya pasando el día,
1: a lo mejor se disipó ese tiempo
0: también, pero si no, que pueda aportarnos un poquito de lluvia, porque de verdad que
1: hace falta
0: hace rato.
2: Miren, el Corripio anunció que el periódico Hoy tendrá un nuevo director. El director se llama Rolando Guzmán, porque el señor que dirigía, Álvarez Vega, bienvenido Álvarez Vega, renunció al cargo. Parece que ya ha cansado. Ya, porque ya
1: muchos años en eso, muchos años.
2: Todos los años de la vida. Y es que viejo. Uh-huh. Entonces renunció y dio paso a este doctor que va a asumir la dirección del periódico, va a ser el director editorial de ese periódico, de ese importante matutino
1: muy completo
2: de la familia Corripio.
1: Ajá.
2: José Alfredo Corripio fue quien dio la noticia a los editores del Hoy. José Luis Corripio, fundador de Hoy, también estuvo en la reunión. Guzmán agradeció al grupo Corripio la confianza que depositan en él para ser la voz editorial de ese periódico. Bien. Vamos a ver si las botas no le quedan grandes.
0: No. Por algo está haciendo.
2: No, es un tremendo.
0: Yo por eso lo digo.
2: Yo sigo muchas columnas, las columnas que él tiene.
0: Ustedes. No sé si más temprano que el periódico llegaron, ya después que nosotros estábamos acá, y sale reseñado en el Listín Diario de Hoy el intercambio de disparos del fin de semana pasado por los frailes, donde cuatro integrantes de la famosa denominada banda Los Chukis pues cayeron abatidos.
2: Los Chukis estaban chuquillando.
0: Sí, Los Chukis, pues cuatro de esa banda denominada peligrosa banda criminal, pues en ese entorno pues se enfrentaron a tiros con la policía, con miembros de la patrulla de la Policía Nacional, de la Dirección de Investigación, específicamente del DICRIN, y entonces los muchachos pues cayeron allí abatidos. Tal la Foca, la Chaca, Vitiro, y el otro tiene un apodo ahí rarísimo, Lin, y otros más. O sea, son los apodos que tienen, están sus nombres de pila: Lian Enrique Ruiz, Stalin Morillo, Víctor Ramírez y este muchacho Lin López. Son los abatidos.

0: combatidos por la Policía Nacional. Los delincuentes, pues, son ubicables, como yo digo.
1: Y tienen dos caminos.
2: Y porque es una vida irregular totalmente.
0: Totalmente. Y la policía.
2: Que se destaca.
0: Lo que uno no percibe es que se cometan los llamados abusos, como hemos podido ver en algunos videos, estas cosas, pero el combatir la delincuencia hay que hacerlo, porque hay que tratar de brindarle un poquito
2: más y como dicen muchos conocedores del tema, en el terreno que ellos cojan.
0: Exactamente.
2: Lamentablemente es así.
0: Es así. Entonces, estos muchachos, pues, perdieron la vida ahí en enfrentamiento con la policía.
2: ¿Y tú sientes que a la edad, muchachos jóvenes?
0: Jovencitos. Y no, ¿y cómo los velaron en su barrio? Oye, mira. No, pero tranquilito, ahí no se meneaba ni una mosca, como se dice. En silencio total, el velatorio. Eso también llama a veces a cierta preocupación.
2: Porque porque no es normal.
0: No es normal.
2: No es normal. Ese tipo de velatorio. En categoría de esos muchachos, no es normal.
0: Sí.
2: Todos sabemos qué es lo que pasa allí. En esos velatorios, mucho tiro, mucha bebida, mucha droga y mucho desorden.
1: Pues respeto,
2: hubo un famoso entierro, un desfile fúnebre por la zona del cementerio de la Máximo Gómez. Recuerdo cómo ahora, eso hace varios años ya, que llevaban a enterrar un famoso delincuente de esos días. Y la historia fue que por donde esa gente caminaron, las calles que caminaron antes de llegar al cementerio, el cortejo que iba, no hubo un negocio que se escapara. Colmadito, tiendita, cosas que estaban en las calles, a todos le dieron su cariñito, los atracaron casi a todos. Y luego en el cementerio, recuerdo como ahora que estuvo, ahí sí tuvo que intervenir la policía. Porque ahí fue un tiroteo y la bandera dominicana en el féretro, y la cerveza, el romo, el
1: whisky. Yo te iba a decir que ahí le pusieron la bandera.
2: Eso fue increíble. Yo recuerdo como ahora ese velatorio. Pero en el trayecto, en el camino, arrasaron, enciendo comercio, las turbas que iban en ese desfile fúnebre, podemos decir.
0: Sí.
2: Es terrible. Porque ese es el estilo de...
0: Entonces,
2: hay mucha música.
0: Y esa es la actitud que algunos, no vamos a decir mucho, que algunos quieren que se deje. O sea, no estoy diciendo con esto que usted tiene que usar una represalia ni nada, señores, pero hay cosas que usted no puede estarlas permitiendo así tan a la clara. Uso de la bandera nacional. Que se quiere, aquí se quiere relajar con la bandera.
2: Ahora que tú mencionas
0: pero eso. Entonces los tiroteos y todas esas cosas en los sepelios. Óyeme, es para apresarlos inmediatamente al que esté haciendo eso, porque usted está atentando contra la vida de otro.
2: Y con armas ilegales,
0: Y armas ilegales. Pues, y si un disparo de eso, usted, ¿dónde va a caer un disparo de eso? Lo que sube, baja. Y esos proyectiles bajan con mucho más fuerza. Son muchas las historias que hemos tenido, ¿verdad? Entonces.
2: ¿Tú sabes que ahora que tú mencionas?
1: ¿Cuál es el motivo de hacer una balacera al aire?
2: Yo no me explico. No.
0: ¿Pero qué le puede caer al mismo que disparó, hermano?
1: Sí, porque tú ves que es así que hacen. Y yo no disparo y hacen así.
2: Mira, que tú hablaste de
0: la bandera.
2: De la bandera. Lo que no recuerdo ahora mismo, ojalá que antes de las 9 lo recuerde para decirlo, en qué actividad fue que yo vi la bandera de nuevo puesta en la mesa principal como si fuera un mantel. No debe Señores, ser. A los que organizan este tipo de actividades, la bandera no se coloca en mesa como un mantel, repito, no. La bandera tiene que ir donde quiera que esté, mucho más alta que los que están participando. Dígase, si es en una mesa que están sentados, que sobresalga por la cabeza de los que están sentados, ya sea en un extremo o en la parte de atrás, pero tiene que sobresalir. La bandera no se coloca en la mesa como un mantel, por Dios.
1: Un mantel.
2: Por Dios. Lo volví a ver en estos días, no recuerdo en qué actividad fue, pero lo vi en esta semana o en el fin de semana. Yo recuerdo de aquí a mañana.
1: Si hubiese pasado el general por ahí.
2: Ay, Ramiro Mato se puso como el diablo un día.
0: Sí.
2: Y es verdad, es así.
0: Es así.
1: Dice Jenny Berenice.
0: Ay.
1: Que retrasar la puesta en vigor del Código Penal Dominicano.
2: Hoy sí.
1: Es congraciarse con la delincuencia.
3: ¿Qué te parece, Luis?
1: entonces ella dice, todo se puede hacer, pero hay que poner el código en funcionamiento. Y yo doy razón. Pero el presidente dijo, prometió, que antes del día 3 eso estará resuelto. Porque él se reunió en el palacio, mandó a buscar a los convocantes o a los que iban para el Tribunal Constitucional, y él los mandó a buscar para ver su posición, y de ahí los mandó entonces a reunirse con Antoliano Peralta y llevar sus propuestas, las que ellos entienden, para modificar lo que ellos entienden que es dañino para la población. Y ciertamente inmediatamente esos grupos se reunieron con sus abogados y ya tenían un recurso hecho, digo, lo depositaron siempre en la Tribunal Constitucional, pero lo hicieron llegar a Antoliano, que es el ministro de Justicia. Uh-huh. Inmediatamente se formuló un proyecto de modificación y ya está en la Cámara de Senadores para conocerlo. Y si hay voluntad, si el presidente dijo que antes del día 3 eso está resuelto, porque salió a colación, no sé si es verdad o cierto, porque oí cierto comunicador hablando de eso, que el presidente le expresó, no lo oí por boca del Piro, que el Piro ha hablado todo lo que se habló en la reunión, y él dijo, lo estoy diciendo porque el presidente autorizó que se hiciera público. Él no ha dicho que el presidente le dijo que él no sabía de esos artículos que atentaban contra la libertad. Entonces he escuchado a varios comunicadores, que yo no sé de dónde sacan esa palabrita, de que el presidente le alegó ignorancias a ellos, cosa que no es cierto. Eso no es cierto. Lo menos que puede hacer un presidente es promulgar una ley
0: sin conocerla.
1: Eso es lo menos que hace un presidente. Claro. Porque lo primero es que con el proyecto se sienta con su
0: equipo,
1: con su todo el jurídico, con el equipo, artículo por artículo, para que se lo explique, si no lo entiende.
0: No, es que algunos artículos, por más que sea, por más conocimiento que pueda tener el presidente de la República, llámese como se llame,
1: tiene que
0: pedir. Entonces, explicación.
1: Aquí hay personas que hablan por un medio de comunicación alternativo o tradicional, que tiran cualquier información.
0: Sí.
1: Yo lo dije, bueno, pero que lo confirme otro. Porque no es verdad, no, eso no me cabe aquí. Que aún si el presidente no desconocía eso, el alcance de su artículo, él no se lo
0: iba a promover. No, claro.
1: No.
0: Pues entonces está quedando.
1: ¿Cómo iba a quedar?
0: No, pero claro. Pasa que nos inventamos muchas cosas.
1: Es correcto.
0: Que nos inventamos muchas cosas. Y es parte de lo que hay que. No me malinterprete. Son partes que hay que regularizar, que hay que ir controlando. Pues es que usted no puede estar inventándose cualquier cosa, señor.
1: Yo antes del código me he pronunciado aquí en el libertinaje de las redes sociales. Yo siempre he dicho que eso hay que controlarlo. Porque no es posible que una persona que tiene un celular, que instala una página o un canal de YouTube,
0: Víctor,
1: empiece a despotricar contra un ciudadano sin consecuencias.
0: Pero te crean cuentas falsas
1: para eso
0: mismo. Para difamarte. Pero tú sabes que esas cuentas falsas, hay quienes, al igual como ese que la creó, hay otros que saben más que él y te descubren quién creó la cuenta. Entonces, después tú no puedes demandar a esa persona porque crean cuentas para dañar tu moral,
1: no hay cuenta,
0: para dañar tu familia.
1: No hay cuenta falsa. La que la autoridad quiera que falsa. Tiene el mecanismo para que si yo creo un perfil falso, de una vez detectarme.
0: Entonces, de eso está lleno las redes hoy en día. Tú entras a los comentarios que se hacen en ciertas informaciones en las redes sociales y tú te vas a encontrar con cosas ahí que a veces es mejor ni leerlas.
1: No, es que usted por el titular que le ponen se da cuenta ya.
2: Claro. Uno se da cuenta dónde va la cosa. Mira, pero hablando de la política, es que también a veces se hacen, se toman decisiones, se hacen movimientos. El calificativo mejor es movimientos en los gobiernos. Ustedes saben que se están conociendo después de el famoso encuentro de tigre a tigre.
0: Sí.
2: Se han ido conociendo cosas de...
1: No, porque el presidente no dijo tigre, ¿no?
2: No, tigre a tigre. Tú sabes a qué me refiero, sí. Víctor. Se han ido conociendo detalles de que de unos problemas económicos, que la Cámara de Cuentas en la Cámara de Diputados...
1: Una auditoría. Sí.
2: Pero ustedes saben lo que ha pasado ahora. Porque es que todo se sabe y la gente le cae atrás las informaciones. Ustedes saben, el que era encargado financiero de la Cámara de Diputados, bajo las órdenes de Pacheco, ¿dónde está ahora? Él es el presidente de la Cámara de Cuentas. Y entonces, va a mover esos papeles, si él era encargado de todos esos movimientos económicos de la Cámara de Diputados. Señores, miren, hay unos movimientos que... Bueno, de verdad
1: ya Pacheco
2: que...
1: la colgó en el portal de la Cámara de Diputados. Dijo, la auditoría está ahí.
2: Sí,
0: que quiera la revise.
1: Que la revise. No hay problema, no hay nada. Pero hubo que un periodista...
2: Mover eso
1: y dar datos. Decir, hay esto, hay aquello. Ajá. Y lo otro.
2: Entonces Pacheco dijo... De tigre a tigre esto.
1: ¿A tú lo viste?
2: Claro, varias veces.
1: Sí. Y como 5 o 6 capítulos.
2: Uy, un poco de temas.
1: Concluyendo con un gasto de unos cientos de millones de pesos sin soporte. Entonces, eso es irregular.
2: Son irregularidades.
1: ¿Él no ha dicho que se lo robó?
2: No, irregularidades.
1: ¿Cómo hay 250 millones en gasto de qué? Bueno, dígame en qué se gastaron. Entonces la Cámara de Cuentas no ha encontrado...
2: Porque cuando tú pides esa información, tú no estás acusando de robo a nadie.
1: No.
2: Son irregularidades, pero entonces explícame qué pasó.
1: De tigre a tigre.
2: Ajá.
1: Y oye, ¿el PRMista es de tigre?
2: Pues claro que sí, el PRMista, yo lo sé.
1: Y dijo sobre esa auditoría, entonces Pacheco, dijo, la auditoría está aquí, mírala aquí, está colgada, bájala. Pero la tenía hace más de un
2: año. Entonces, cuando él presentó eso, fue que sacaron lo que entonces, yo acabo de decir.
1: El tigre.
2: Pero el tigre a tigre, el que está como presidente de la Cámara de Cuentas ahora, era esto, en la Cámara de Diputados, hasta los otros días.
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3: Ahora mismo aquí, fuera de micrófono, estábamos hablando sobre, de una forma muy informal, Rudy, nosotros aquí, sobre una pregunta que le hicieron a él sobre los trabajos del parque. A mí me hicieron esa pregunta precisamente ayer domingo, en un sitio de expendio de comidas aquí. Asumen, porque como uno está aquí arriba, ellos asumen que uno de aquí ve casi todo. No es así necesariamente. Pero sí tengo para decirle a los que me preguntaron ayer, que luego que llegamos hoy, nos dimos cuenta de que ya las dos estructuras donde van los monumentos, las dos estructuras de hormigón, están hechas. Lógico, ahora falta la terminación, la colocación de lo que lleva y todo esto. Pero eso ya...
4: Pero ya le quitaron la madera.
3: Exacto, ya la estructura está hecha. El piso está solamente falta el interior, los pasillos de adentro, como digo yo. Porque el entorno, las aceras grandes, los paseos grandes, están listos. Solo la esquina de aquí, lógico, es porque por aquí es que entran los vehículos pesados y esto, y ahí es que están depositando, sí, los materiales. Pero de por sí ya la cuadra completa del parque, la parte del paseo, como le digo yo, eso está ready ya de la loseta.
4: Y la glorieta ya está casi lista.
3: La glorieta le están trabajando también. Mira, yo no me fui a la glorieta. No, es que no he entrado.
5: Sí.
3: No me he fijado.
5: Parece que el tiempo estipulado, pues,
3: es... Si es como van, yo creo que van a terminar antes.
5: Antes.
3: Sí. Porque yo le estaba diciendo a ustedes también aquí que
4: vamos,
3: yo los he visto...
4: Vamos a tener nuevo parque para...
3: Los dos sábados últimos los he visto yo a los muchachos saliendo de ahí casi a las 6 de la tarde. Uh-huh. A las 6 y algo. Y hay unos que no son de aquí porque andan en unos carros que los paran en unos carritos pequeños. Y unas camioneticas las paran ahí a veces, aquí al frente, en el peatonal, en la entrada de la obra. Parece que no son de aquí ellos. Y se están yendo después de las 6.
5: Y eso es importante porque entonces, como vuelvo y repito, como se había hablado, para las fiestas patronales, pues
3: sí, eso va
5: a tener un parque totalmente remozado, un parque en buenas condiciones, y de ahí en adelante, pues, el trato es de todos.
3: Y ya que tenemos...
5: No solo del ayuntamiento, sino de los ciudadanos también, que vamos a visitar el parque, que vamos a estar en él.
3: Y ya que tenemos el tema, yo voy a repetir lo que yo dije cuando se anunció la entrega de los 33 millones de pesos por parte del gobierno. Lo que yo dije aquel día, lo voy a aprovechar y lo voy a repetir hoy. Yo creo, ojalá que alguien del ayuntamiento haya llegado al alcalde, o de los que estén involucrados en la obra, los arquitectos, los ingenieros y estas cosas, que para mí, yo creo que deben de sacar una cosita, un retilito, y darle un paño con pasta al parquecito de los fundadores.
5: Aquí detrás de la...
3: al lado de la catedral.
5: Al lado de la catedral.
3: Porque está deteriorado y no va a compaginar una cosa con la otra. Aquel se va a ver mucho más deteriorado cuando tenemos una cosa nuevecita al lado. Uh-huh. O sea, que bueno que tomen eso en cuenta, que le hagan alguito también a ese.
5: Si no está tomado en cuenta, esperemos. Sí,
3: pues, ojalá que tenga en cuenta y uno no lo sepa.
5: Sí, porque tenerlo los dos ahí mismo,
3: ¿verdad? Claro, claro. Y no es gran cosa que hay que hacerle aquí, pero que se le haga algo.
5: Hay que pasarle la mano, realmente es así, para que quede en óptimas condiciones. Y pues ahí vamos a tener ya octubre, que es la fecha establecida. Y ahí mismo, repito, tenemos las patronales
3: estrenando parque.
5: Estrenando el parque, así. Qué bueno. Qué bueno.
3: Yo en lo que llevo de vida he visto 3 intervenciones al parque central. 3.
5: Con esto. Que se lleven del consejo que siempre ha mantenido el compañero de la base. Y menciono al compañero de la base porque en su campaña para la candidatura a regidor, pues lo dijo muchas veces, lo habló y mantuvo esa propuesta ahí, y yo creo que nosotros todos nos sumamos a ella, y es que se evite, tan pronto se inaugure el parque, evitar que se vuelva a convertir
4: en un car wash,
5: para que se diga más bonito, ¿verdad?
4: Bueno,
5: eso hay que ver.
4: Porque ya no es la fuente que vende agua y no están ahí.
5: Pero yo llevo mi vehículo, lo tengo parqueado ahí en la Duarte, esto, y se las ingenian para buscar el agua. Porque el parque, de una manera u otra, va a tener algunas llaves.
3: Claro.
5: Soterrada, no sé cómo, con reguilete, con lo que sea. Una fuente para agua va a tener. O sea, cuando digo una fuente, una llave, ¿no?
3: Sí.
5: Es una llave y se las ingenian. Entonces, eso hay que evitarlo a toda costa. Lamentablemente que usted se gana el pesito por ahí, bueno, pero no podemos hacerlo así. No podemos hacerlo así porque el parque hay que mantenerlo en condiciones y evitar ese ¿cómo le llamaríamos? Ese desorden.
3: Un desorden.
5: ¿Usted no podía irse a sentar al parque?
4: No.
5: ¿Usted no podía sentarse en el parque tranquilo? Aparte del lavadero de vehículos y de todo esto, algunos mozalbetes haciendo desorden y todo
3: eso. Y de noche era delicado. De noche sí era delicado eso.
5: Sí. Los parques son para usted irse a recrear de día, de noche, a la hora que usted quiera. Usted no concilia el sueño, usted vive cercano al parque, usted quiere irse a sentar para que usted
3: se sienta al parque. Exacto, se sienta al parque un rato.
5: Se sienta ahí y ya.
4: Para eso son los parques. Claro.
3: Que aquí ese calificativo está mal empleado, esas son plazas.
4: Plazas. Sí, porque parque es otra cosa.
3: Parque es otra cosa, aquí lo empleamos mal, lo invertimos. Parque es el J. Bermúdez, el que está en la cordillera, el otro, lo de la Sierra de Bauruco, esos son parques, estos son plazas. Pero aquí lo utilizamos así.
4: El crudo.
5: Adelante,
4: buen día.
5: Adelante.
6: Buen día, mi gente, ¿cómo la amanecen a todos?
5: Bien.
6: Para oyendo su conversación, pero para informarle a ustedes del accidente que yo llamé en estos días, que pedí al ayuntamiento o a que le competa, a ver si por aquí no hacen en que sea uno o dos policías acostados. Son molestosos, pero hay que bajar la velocidad de cualquier manera. Recuerden que llamé que venía un muchacho en la hora de la tarde, un CG, como la Honda el diantre. De casualidad, el muchacho le cayó arriba un motor, le cayó atrás en el asiento, entre el asiento y la colita. Y fueron a una guaguita Honda Fit que tiene el que vende pasola. Le barataron la guaguita atrás. Y el chamaco salió rodando y chocó en la cuneta aquí. Ayer murió. Entonces, para pedirle el misterioso esta emisora, prestigiosa emisora que tenemos, a ver si los motoristas piensan bajar la guardia, y a ver si el ayuntamiento, quien le competa, los regidores, los que están ganándose su cuarto ahí, no meten la mano, porque este pedazo de calle por aquí, con la velocidad que andan los motores y la juventud ahora mismo, pasa uno de un lado a otro le da brega. Porque no le ponen el pie al freno por nada pena. Atraviesa un vehículo ahí, usted lo oye a ellos diciéndole toda la maldición a los vehículos que pasan aquí, la calle donde está la cosa, viene en arena, que vienen hacia Guasuma. Ellos no bajan la velocidad y estoy negociándole toda la insolencia a los choferes, porque ellos creen que los motores no le ponen freno para frenar. Entonces, por eso es que yo llamo al ayuntamiento a ver si no hacen dos reductores por aquí, porque vamos a perder muchos jóvenes. Oyendo lo que dice Rudy del parque, es bueno que haya una mano dura, Rudy, pero que se mantenga por un buen tiempo. Porque ahí con ese negocio que hay de esos chinos al frente y esos muchachos, ahí yo he visto, Rudy, a veces yo iba al parque a limpiar los zapatos, ande el cojito, y yo he visto ahí de esos muchachos, de los parqueadores y los que están en el lado de los chinos, tirándose puñaladas como que si son animales, por poner un cartón a un motor o a un carro. Entonces, eso no se debe aceptar en un centro del pueblo, y más en un parque, que siempre hay gente sentada que van a divertirse y a llevar a sus muchachos. Pero, Rudy, ya aquí, en el área del mercado, ya usted no puede venir un motor o una pasola, que deben las autoridades que están para eso, velar por eso. Hay una cantidad de niños que los padres o los que estén encargados del mercado de acarrear a esos muchachos, porque esos muchachos en el futuro pueden ser mecánicos, pueden ser tapiceros, pueden ser pintor. Ahí hay una regla de niños de como de 10, 12 años, que no pasan de ahí, 13 años. Ahora, ayer domingo fui a comprar las berenjenas, y ahí tienen que haber un promedio como de 10 o 12 haitianos, que ya no puedo pararse en un motor, porque ya tiene un cartón puesto. Entonces aquí tiene que haber una autoridad que esta gente así, o lo ponga en órbita, o quiten eso. Porque esa juventud puede buscar otra profesión más mejor que poner un cartón. ¿Entiendes? Ese es mi criterio. Lo sigo escuchando por aquí.
5: Gracias, hermano Ike.
4: Y ahí si tú no le das los 25 pesos...
5: Lo que te dicen...
4: Por poner el cartón ahí.
3: En estos días, en esta área de por aquí, la Duarte...
4: Hay un mudo que es medio guapo.
3: En estos días por aquí... me estoy riendo porque es gracioso. De la Uralidad Guerrero hacia arriba, por el lado de Santiago, aquí en tu pedazo. Una persona que estaba parqueada, bien parqueado, ¿eh? Además ellos no son autoridad para decir quién está mal o quién está bien. Pues el tipo cortésmente le estaba, lo que fueron 5 pesos. Le pesó.
5: Hombre, me imagino.
3: Le pesó. Me imagino. Hay que ver lo que le dijeron. Y fue dichoso que no le agredieron el vehículo.
4: Ellos cogen 25 pesos arreñan
3: ay, señores. 25. No, pues a mí lo que me da que ahora dicen, ahora no dicen 25 pesos, no, ahora dicen una peseta.
5: Una peseta.
3: ¿Cómo que son 25? Son 25 pesos que te están dando, papá. Sí. No es sí. Una peseta, sí, no son 25 billetes.
5: Nosotros mismos nos hemos encargado de la misma devaluación del dinero. Sí. O esa peseta ahí, 25 pesos. Son 25 pesos. Te dirán, oye, ¿cómo te dice 25 pesos? Sí, son 25 pesos. A 100, si tú le quitas 25, nada más tienes 75.
4: Y no son 100. Dice que en el mercado es verdad, hay un grupo de muchachitos ahí. Pero el más fuerte que hay es un mudo.
5: El mudo,
4: sí. Yo cuando a veces yo voy a mi casa de la oficina, salgo y paso por el mercado, compro un aguacate. ¿Tiene? Digo, no, yo me voy de una vez.
5: Mira, y que hizo referencia al mercado, pero también habló sobre el tema que iniciamos, que fue con el parque, y es real. No es solo los que están allí lavando vehículos y estas cosas, sino esos mismos que también se han adueñado de las calles para parquear vehículos allí o para irle a cobrar al que se parquea, que te coloca un cartón, que te están obstaculizando toda la vía.
4: Es un lugar de trabajo de
5: ellos. Pero es que hoy hay un asunto. Las autoridades son los culpables que han dejado coger cuerpo a eso, claro. En todas partes, en el país completo. Oye, ¿por qué? Las autoridades de tránsito son los que están para regular. Eso lo sabemos aquí en China. Pero aquí no, lamentablemente dejamos las calles libres. Solamente vamos cuando hay que colocar una cantidad de multas y punto. Ahí vi un agente de la DGCET. Volvemos con el mismo tema. No todos los agentes salen aburridos a la calle a buscar problemas. No. Hay muchos, la gran mayoría yo diría, con educación. Este agente fue en la capital, lo que no recuerdo ahora, Santo Domingo Oeste. Bueno, fue con mucha educación y le dijo a un parqueador, le dijo, ¿cuántas veces te he dicho a ti que no me coloques gomas en la vía para tú estar guardándole parqueo a la gente?
4: Santo Domingo Oeste.
5: No me sigas haciendo eso. Le encantó todas las gomas y la subió en la camioneta de la DGC. Bien hecho. Porque, ¿qué pasa? Ay, es que Rudy viene. Rudy, mira, guarda un parqueo, voy para allá, ya tú sabes. Coloca dos gomas, ajá, dos neumáticos te coloca para guardar el parqueo. Pero Alexi lo llama, que también va para ahí. Dos gomas más. Ya hay 4 gomas guardando 2 parqueos ahí en esa vía. Entonces, ¿de qué es que estamos llenando las ciudades? De obstáculos.
3: Mira. En los años
5: 90. Y usted 90, no puede transitar ni a pie ni en un vehículo.
3: En los años 90, Rudy, yo estuve involucrado en un trabajo de imprenta. Y donde yo iba era la imprenta que estaba en Ameriño de un sobrino político mío. Y uno comía en un comedorcito que había allí mismo, un colmado que había allí. Por cierto, lo administraba un bandilero en esa época. Esa calle que pasa por detrás de la sirena, creo que se llama Restauración. y termina allá abajo, en la zona colonial. Pues en el tramo de esa calle, y la Meriño hasta la otra, en esa época empezaba ya el problemita de los parqueadores. En esa cuadra, una cuadra relativamente corta, pero muy transitada, porque en esa zona es muy comercial, sobre todo de imprenta y otro tipo de negocio, muy, muy, muy movida comercialmente hablando, ese tramo. ¿Y en qué degeneró aquello ese día? Un día, en una muerte. Entre dos parqueadores, disputándose el lugar. Eso es increíble. Es para que ustedes vean hasta dónde llega eso.
5: Están armados.
3: ¿Sí? Hubo una muerte.
5: Sí.
3: Y de ahí en adelante, la policía municipal, que empezó a coger fuerza en esa zona, en la capital, que tenían el cuartel cerca, en la ¿cómo se llama? Santa Bárbara, por allí. Metieron a reforzar esos parqueos, esas calles por allí, y se corrigió aquello.
5: Si nos están escuchando, porque puede ser que nos estén escuchando, si sea un vecino que esté amplificando el programa, como tenemos muchos, lo están escuchando por su celular, por el radio, lo que sea, no estamos en contra de que usted se gane la vida, como se dice popularmente, pero es que hay espacios, hay lugares que hay que respetarlos y hay que guardar la ética, no sé, el cuidado que debe llevar ese espacio. ¿Usted me entiende? Porque no podemos seguir viviendo en esta sociedad de desorden.
3: Es que es un espacio público, es para todos.
5: Para todos.
4: Y eso es un trabajo.
5: Bueno, don Víctor. Así que le llaman.
4: Eso es para los que no les gusta trabajar.
5: Ah, bueno.
4: Porque si usted quiere dedicarse a lavar vehículos, entonces usted tiene un lugar. Donde llevan los vehículos para usted lavarlo.
3: Y usted riega tarjetita hace su publicidad.
4: Andan con una cubeta, con una esponja y un poquito de. Y un pote
5: de champú.
4: Entonces que se para, lo moja el vehículo y llega. No, eso no es lavar.
3: Eso es ensuciarlo más.
4: Exacto.
3: Mira.
4: Y que me cruce el amigo mío de Villa.
3: Sí, pero sí, es muy, muy conocido.
4: Sí.
3: Mira, y brevemente, permíteme salir del tema, Víctor, ustedes. Ustedes saben que aquí viene una embarcación de lujo, un barco escuela que se llama Juan Sebastián Elcano.
5: Juan Sebastián Elcano.
3: Viene todos los años con los cadetes que están en estudio para graduarse. Hacen una gira a nivel mundial. Bueno. La Marina Dominicana, la Armada Dominicana, tiene una embarcación de vela. Creo que el calificativo es como una goleta, porque no tiene las dimensiones de un yate grandote. Bueno, la embarcación que tenemos, que es de vela. Con motivo de la celebración en Estados Unidos de los 250 años de su independencia, esa embarcación está por allá, en aguas norteamericanas. Y yo decía la semana pasada, cuando se estaba celebrando el 4 de julio, que había que ver cómo se desplazaba por el río Hudson esa embarcación con la bandera dominicana desplegada y en otra de ahí una vela adelante, el escudo dominicano gigante, una cosa preciosa. Pues miren, esa embarcación está en uno de los muelles de la ciudad de Boston. Hicieron un open day, que dicen algo así, para que el público fuera a visitarla. Y yo vi parte de los videos que subieron unos vanilejos que estuvieron visitando el fin de semana la embarcación. Señores, desde que usted estaba como dos esquinas antes de llegar a la embarcación, que usted nada más veía las velas allá arribota, el mástil. Allá arribota. Y aquella bandera ondeando allá. Tú nada más veías Fefita la Grande. Tenían en la embarcación, y esas eran todas esas mujeres dominicanas que iban, y los marinos vestidos con bien formal. Sí. Bailando, una fiesta dominicana. Qué cosa linda, para que ustedes vean que no es el Juan Sebastián Elcano nada más, que jala a la gente cuando sale del país.
5: Sí. Un espectáculo bien, bien bonito y que te pone, ¿cómo que dicen?
4: Orgullo.
5: Sí, el orgullo dominicano, exactamente.
4: $74 cuesta el barril del crudo de Texas.
5: Caramba, y el patio de casa que no apareció.
4: ¿Pero por qué fue que subió?
5: Los tiros del hombre ya.
4: Mientras está negociando una paz, ordena un bombardeo a los buques que están en el estrecho de Hormuz. Y le dice al mundo, el estrecho está abierto. Dice, está cerrado. ¿Sí? Él dice, está abierto, y él dice, está cerrado. porque no ha podido firmar un contrato, un convenio de paz.
5: Un acuerdo de paz.
4: Porque tiene un problema con Irak, con Israel. Netanyahu no aprueba. Netanyahu dice, hay que destruirlo. Y él le sigue la corriente. Mientras tanto está llevando a su país a un problema económico muy, pero muy grande. Es lamentable que eso siga subiendo en vez de bajar. Las tensiones siguen al rojo vivo.
3: ¿Tú recuerdas cuando Estados Unidos puso un precio por la cabeza de Diosdado Cabello y de el presidente de Venezuela de turno en aquella ocasión, Maduro? Ay, Víctor, yo vi en la madrugada de hoy un cartelito pequeño en su idioma árabe de cuáles son los objetivos de ellos en Estados Unidos. Los primeros dos, presidente y vicepresidente, y los dos tienen una cruz roja, los dos. Pero ahí está el amigo Marco Rubio, ahí está la plana mayor del gobierno de Estados Unidos, en esa página. Antes ponían los vaqueros, se busca vivo, vivo, muerto, recompensa, y esto, algo parecido. Vamos a ver qué pasa, que se cuiden esa gente, porque como decía un amigo mío, en hombre que usted ve con tanto trapo en la cabeza, téngale miedo, no se puede creer mucho en ellos, no, porque son peligrosos. Dele. Vamos a ver qué pasa con eso.
4: Y este senador Lindsey Graham.
5: Lindsey Graham, cercano a Donald Trump. Murió.
4: Dejó un curul libre. Ya tenía unos cuantos años ahí en el Senado. De la voz cantante de la gente de los republicanos. Decidió partir para el otro mundo.
5: Decidieron.
3: Lo apuntaron.
5: Dice el parte médico forense del Distrito de Columbia que el senador murió de una disección aórtica debido a una enfermedad cardiovascular arteriosclerótica. Se trata de una ruptura de la aorta derivada del endurecimiento de sus arterias. El conocido Archon Graham era una de las figuras más influyentes en Washington en política exterior y asesoró a Donald Trump en asuntos como la guerra con Irán y Rusia. Apenco.
4: ¿Era un halcón?
5: Sí, un halcón.
4: Mientras que el Papa dice o llama diálogo entre Ucrania y la OM.
5: Renunció una de Ucrania y la primera ministra renunció.
3: Sí, pero el gobierno ucraniano ha hecho algo que muchos gobiernos no habían hecho, con todos los problemas que ha tenido primero Rusia y después esta última época de ese país. Le está bombardeando su grande ciudad, inclusive Moscú.
4: Sí.
3: Es una agresión que eso no se había visto. Y yo creo que mismo Putin no esperaba una cosa igual.
5: No esperaba algo igual.
3: Estoy seguro que no.
4: Más de 300 dólares.
3: A mí, sí, no ha sido una cosa terrible. Bueno, ellos sabrán lo que hacen.
5: Una guerra que se suponía debía haber terminado en cuestión de 2-3 semanas.
3: Eso fue lo que pusieron.
5: ¿Cuánto lleva?
3: Pero mira,
5: llevamos un par de años la guerra Rusia-Ucrania. Y lo que se ha cobrado vidas, se ha cobrado monumentos.
3: Sobre todo vidas inocentes.
5: Monumentos
3: históricos.
5: Las vidas en todos sentidos, pero los monumentos históricos.
3: Y el mundo ha sufrido también.
5: Lo que ha devenido de ahí para el mundo. Y entonces ahora nos toca esta otra parte también de guerra. O sea que lamentablemente vuelve el mundo a estar en guerra, como se dice popularmente.
3: Y es lamentable. Mira, y ojalá que eso se quede así, que no se lleguen a los extremos de las armas nucleares. Sí. Porque yo, como un loco que soy, pensando disparate, si el polvo del Sahara nos llega por aquí a nosotros,
5: dime tú,
3: la contaminación de una cosa de esa no va a llegar. Pero por Dios santísimo, es que nos toca de una manera u otra, en lo económico, en la salud, como sea, nos va a tocar algo.
5: Ponle que no nos llegue, pero que en esos lugares los efectos van a contaminar el ambiente y los daños que va a empezar a sufrir el planeta de una u otra manera.
3: Te pongo un ejemplo sencillo, aparentemente sencillo, porque no tengo las explicaciones.
5: científicas.
3: Científicas, médicas, exacto. Jóvenes que fueron a la guerra de Vietnam vinieron contagiados con un químico que se llama efecto naranja. Y oye lo raro del caso, que los portadores, sin ningún síntoma, sin ningún nada, nada, nada en su cuerpo, nada de nada. Pero entonces cuando procreaban familia,
5: ahí venía.
3: Los que pagaban las cosas que eran los hijos. ¿Tú sabes? Y eso fue contaminación de la guerra de Vietnam.
5: Antes de despedirnos, Pedro, de la bomba atómica, y lo he dicho por aquí en par de ocasiones, y creo que ustedes, no sé si recordarán ese momento, una situación que hasta en el béisbol de Grandes Ligas llegó a pasar por ese efecto de los que nacieron, de los hijos de los que estuvieron allá y nacieron con situaciones. ¿Y por qué digo el béisbol de Grandes Ligas? Porque un jugador se lo tildó a un árbitro.
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activo el tiempo de los urbanos y el derbi de cuadrangulares hoy. A nivel de MLB nos estará representando el señor Junior Caminero, quien estará buscando unirse a otros dominicanos, a ganadores del derbi de cuadrangulares. Sammy Sosa, Miguel Tejada, Vladimir Guerrero, padre. El padre, ¿verdad? David Ortiz, Robinson Cano, Juan Soto, Vladimir Junior, de Oscar Hernández. Caminero casi gana el año pasado. Estuvo cerca compitiendo con... Sí, llegó hasta la última ronda y casi lo logra. De los Leones del Escogido. El loco con el Escogido, no lo

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0: Y este arbolito de Navidad prende, se va, prende, fuá, prende, fuá. Central, ¿qué vamos a hacer con este arbolito de Navidad aquí hoy? Aquí, Sánchez, yo, ¿con qué?
1: Deme un chance, comando. Su vecino que molesten, ¿eh?

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1: Muy buenas tardes, bienvenidos nuevamente a Conversando, Conversando edición vespertina, Conversando en la tarde del lunes. Mira, 9, hoy estamos a 13, pero es la novena nube de polvo del Sahara que entra a territorio dominicano. Búsquenla en Google, esa imagen de esa nube de Sahara. Ofrézcome, Dios mío. Temporada de calor, temporada de alergia, temporada de sinusitis, temporada de verano caliente. Pero eso es lo que hay. Hoy tenemos muchos temas de conversación la tarde de hoy. Tony está medio quillado porque él dice que tiene que elegir mejor su círculo de amigos, porque un hombre en Santiago se encontró 900 mil pesos en un zafacón de la basura y él empezó a regalarle a todos sus amigos el dinero. Vamos a hablar un poquito más adelante de ese ciudadano. Vamos a hablar del arreglo del Código Penal. Ahí hay unas cuantas mejoras que le han hecho. Yo conseguí ahí unos cuantos artículos, los vamos a leer un poquito más adelante. Y también vamos a hablar de eso mismo, de lo que pasó en la Plaza de la Bandera, que luego el presidente los llamó a Palacio, pero llamó a dos o tres. Bueno, vamos a hablar de eso un poquito más adelante. Antes, las buenas tardes a Andújar Santana, Tony.
2: Hey, buenas tardes, Carlos. No me llegó nada, ¿no? No me llegó nada.
1: A lo mejor pegamos con Sergio por ahí, que él viene del sur, que sí, nos traiga, aunque sea un racimo de qué.
2: De plátano.
1: De guineo, de plátano, sí. de lo que está en la carretera.
2: Sí, de esos plátanos de allá del sur que son bastante grandes y suavecitos. Hey, buenas tardes, Carlos. El que no coge su cruz y me sigue no es digno de mí. Fragmento del Evangelio de hoy según San Mateo 10, del 34 al 11. Buenas tardes, Manny. Buenas tardes a nuestros oyentes que siempre están en sintonía conversando en la tarde y que nos siguen a través de las distintas plataformas sociales. Nos pueden seguir a través de YouTube, Instagram, TikTok. Y también siguen en sintonía con nosotros a través de la Onda Hercesiana.
1: Yes.
2: La Onda Hercesiana, a través de la fabulosa 96.7. Así que buenas tardes y gracias por la sintonía.
1: El viernes pasado el Poder Ejecutivo envió al Senado un proyecto para modificar 18 artículos del nuevo Código Penal. Esto llega después de una semana de puro cacerolazos, sí, de una protesta el jueves en la Plaza de la Bandera con la que la gente bautizó al Código Penal como Ley Mordaza. ¿Qué mejora? Bueno, vamos a empezar con unos cuantos, no todos. No tenemos tanto tiempo. Criticar a un funcionario ya será menos riesgoso. Los artículos 208 y 211 del nuevo Código Penal, difamación y críticas a funcionarios. La pena por difamación bajará de 5. Estaba en el proyecto que se iba a poner en vigencia en agosto. De 2 a 5 años va a bajar a un rango de 1 a 2 años. De 2 a 5 bajó de 1 a 2. Siempre y cuando estén sustentadas en pruebas o en verificación razonable la información. Los funcionarios públicos solo podrán pedir prisión por expresiones que afecten su vida íntima y privada.
2: Ok.
1: Si el pleito es sobre su gestión,
2: sí,
1: tiene que irse a la parte civil para que las cosas se resuelvan en materia civil, o sea, en materia económica.
2: Sí, el billuyo.
1: O sea, por ejemplo, si usted dice que Tony como alcalde de la provincia de La Saona
2: no está recogiendo la basura,
1: es un ladronazo,
2: sí, no,
1: usted
2: no
1: va preso porque usted le dijo ladrón.
2: Ah, okay.
1: Usted tiene que probar que él es ladrón.
2: Yo entonces lo que le puedo decir,
1: entonces,
2: no, el síndico, ese síndico no está trabajando aquí.
1: Entonces,
2: mira, si, cómo está la basura.
1: Si usted dice, por ejemplo,
2: sí, yo digo eso,
1: ese síndico, lo que es un cobra cheque, porque él no viene a la oficina, no esto, no aquello, no lo otro, no recoge la basura, lo que está es cobrando solamente, ya eso pasa a lo civil. Eso pasó a lo civil.
2: Okay.
1: Porque eso no lo afectó su vida personal.
2: Okay.
1: Porque usted no le puede, es que usted no le puede decir ladrón a una gente sin tener la prueba.
2: No, eso, claro,
1: eso,
2: sí,
1: eso es ilógico. El ultraje. Ese es el artículo 310. El ultraje contra funcionarios. El ultraje es un acto de maltrato o de ofensa muy grave que daña la moral o la dignidad de alguien.
2: Nos vamos para Estados Unidos y cuando vayan allá a Estados Unidos le decimos de todo entonces.
1: Como yo hacía. Puede ser de palabra, pero o por escrito o mediante una acción física, como sea.
2: Sí.
1: Es ir más allá del respeto. Ese es el ultraje. Cuando usted pasa los límites del respeto. El delito genérico de ultrajar a cualquier funcionario sale del código y queda solo en el ámbito jurisdiccional. ¿Oíste? Okay. Salió del código penal. Entonces, solo jueces, secretarios judiciales, ministerio público, alguaciles, intérpretes y peritos, y solo con ocasión del ejercicio de sus funciones en un proceso judicial quedará vigente. La pena queda de 15 días a un año. Lo grande es que eso no es nada nuevo. Y eso es lo grande de esto. En abril del 2016, el Tribunal Constitucional anuló 7 artículos de la Ley 6132 de expresión y difusión del pensamiento y eliminó la cárcel para quien critica a los funcionarios y la injuria contra esas mismas personas. O sea, no hubo despenalización general porque la difamación y la injuria contra particulares siguen siendo delitos. Sí.

0: modificarlo. Y entonces...
1: No, eso era por si la población no se empoderaba.
0: Ajá.
1: Dejarlo de esa manera.
0: Vamos a seguir. Mira, ellos le apretaron un poquito ahí a los corruptos. Malversación de fondos públicos, artículo 303. El artículo 303 habla de la malversación de fondos públicos. Ese es el aumento de la pena más fuerte de todo el proyecto. De todo el proyecto del Código Penal,
1: sí.
0: Aquí fue que más subió. La pena de prisión sube de 2 años a 10 años. Y la multa pasa de 9 a 15 salarios mínimos a 10 veces el monto malversado. O sea, si usted se robó 1 millón de pesos,
1: sí.
0: La multa, según esta nueva modificación, sería 10 veces 10 millones lo que usted tendría que pagar. Si no puede precisarse el monto malversado, de 4 a 10 veces el último salario que tuvo el funcionario, porque hay funcionarios que pueden malversar, por ejemplo, ese. ¿Cuánto fue el que se declaró culpable del presidente, del hermano del presidente? 4 mil millones que devolvió.
1: Es Montilla, el cuñado.
0: Ajá. Del presidente. ¿Cuánto fue que él devolvió?
1: Yo creo que él devolvió
0: 4 mil o 5 mil. Bueno, vamos a suponer que sean 4 mil. Sí. 4 mil millones 10 veces.
1: Coño,
0: sí. Entonces, a eso tiene otra forma de precisarse. El escudo de interés público, el artículo 192. Lo del artículo 192, contenido privado, interés público y deepfakes, es lo que más protege el periodismo de investigación. Primero, corrigió la barbaridad de castigar el difundir cualquier foto o audio de otra persona sin su permiso. Firmar una protesta y publicarla, ya usted caía en contradicción a este artículo 192 y iba preso. El proyecto lo limitaba a que sea contenido obtenido en privado y sin interés público de por medio. Ahí hay un poco de retroceso, señores. La pena por divulgar contenido sexual de una persona adulta baja de 5 a 10 años, que estaba antes, ahora de 2 a 5 años, cuando no existan agravantes. La pena de 5 a 10 años se va a aplicar a los casos que la víctima sea menor de edad, que exista chantaje, extorsión, beneficio económico, que el responsable tenga una relación de autoridad o confianza con la víctima.
1: Okay.
0: Publicarlo en redes sociales o una plataforma de alcance masivo ya no aumentaría automáticamente la pena. En la ley aprobada, solo por difundirlo de esa forma, tenía pena de 10 años. Además, se elimina el párrafo que castigaba los montajes y deepfakes. El nuevo artículo solo alcanza el material obtenido en un ámbito privado, y un video falso no se obtiene, sino que se fabrica.
1: Sí, qué
0: y entonces ahí es que está el tema. El artículo 121, 122 y 123, hostigamiento y hostigamiento cibernético, en inglés el bullying. Este proyecto deja de usar ese término de ciberbullying y el bullying y pasa a llamarlo hostigamiento y hostigamiento cibernético.
1: Muy bien.
0: Lo sí. Aplatanó, lo aplatanó.
1: Sí, muy bien.
0: La definición se vuelve más precisa porque ahora exige que la conducta sea repetida, sistemática y grave, es decir, una burla, una discusión o un insulto aislado no sería suficiente, pero también limita su alcance. Antes incluía los ámbitos laboral, social, educativo o cualquier otro. Ahora se concentra en espacios formativos, deportivos, educativos y extracurriculares. Las penas cambiaron. La pena básica se mantiene de 15 días a 1 año. La pena agravada, que antes era de 4 años, baja de 1 a 2 años en algunos casos. Si provoca el suicidio de un adulto, la pena sería 5 años. Si la víctima

0: que se suicida es menor de edad, la pena aumentaría a 10 años. Ya no está la pena especial de 20 años por reincidencia. El acoso laboral sale de los artículos, pero seguiría cubierto por el artículo 144, que ese es el acoso agravado. O sea, ahora sí estudiaron un poco el código. Corrige viejas críticas el artículo 214 y 215. En la ley aprobada, cuando el abandono de un niño, niña o adolescente es cometido por el padre, madre, el tutor o el maestro, la pena puede ser de 20 a 30 años, sin diferenciar adecuadamente si la víctima murió, si tiene lesiones permanentes o si no tuvo consecuencia de esa gravedad. El proyecto crea una escala. 3 a 5 años si no hubo lesión ni muerte en el abandono, ¿verdad? 10 a 15 años si tuvo una lesión permanente o si provocó una mutilación. Y 20 a 30 años si causó la muerte. ¿Qué empeora? Bueno, el artículo 141, la prescripción de los delitos sexuales. En ninguna protesta, en ningún escrito, en ningún lado se habló del artículo 141. Ese es el artículo que habla sobre la prescripción. La ley aprobada establece como regla general que la agresión sexual prescribe a los 20 años desde que ocurrió el hecho, pero añade una regla especial para los casos contra niños, niñas, adolescentes, personas con discapacidad o en condición de vulnerabilidad. Dice que esos delitos prescriben a los 30 años contado desde que la víctima alcanza la mayoría de edad.
1: No desde que sucedió el hecho.
0: No. Cuando la víctima cumple los 18 años, ahí empieza a contar
1: ahí los 30 años. Ahí es que empieza a correr el plazo entonces de la prescripción.
0: Exactamente. Bueno, por ejemplo, un niño abusado a los 7 años.
1: A los 7 años le falta 11 años.
0: Tiene hasta los 48 años para denunciar, porque 7 años cumple 18 más 30, 48. Hasta los 48 años. Con el código que se iba a aprobar anteriormente, a los 27 años prescribía. Sí, porque 7 con los 20 años ya prescribió. Sí. Ya no. Gracias a Dios. El código entra en vigencia el 3 de agosto. La legislatura ordinaria termina el 26 de julio. El Congreso tiene 2 semanas apenas para aprobar estas 18 modificaciones. O, si pasa del 26 de julio, como dijo el presidente, pueden convocar una legislatura extraordinaria. Pero ellos han demostrado cuando ellos quieren,
1: cuando se quiere, se puede.
0: Envían algo viernes, lo conocen lunes, martes lo aprueba, miércoles lo aprueba a los diputados, jueves para el palacio, y el viernes ya está la ley escrita.
1: Sí, ya está.
0: O si no, vayan a Google y busquen ley reforma que no es reforma. Bueno, mientras las redes sociales estaban en protesta por el Código Penal, un grupo de comunicadores fue a Palacio. Dicen ellos que negociaron directamente con Luis Abinader los cambios. Esa revelación la hizo Santiago Matías. Él asegura que durante las últimas 3 semanas, él sostuvo varias reuniones con el mandatario. Dice que en esas reuniones iba José Peguero, Ricardo Ripor, Ramón Tolentino, El Piro, Ariel Lara también, para ellos hablar de los artículos que afectaban la libertad de expresión. Después de que Matías hizo el anuncio, un día después el Poder Ejecutivo sometió al Senado las 18 modificaciones del Código Penal. Las mismas 18 modificaciones que yo acabo de leerle ahora. En resumen, yo le hice un resumen. Ahí hay algo confuso. El debate comienza cuando Santiago Matías explica públicamente que ya algunos comunicadores se habían reunido con el presidente antes de la protesta. Aparte de eso, algunos medios habían publicado que Somos Pueblo convocó a sus seguidores a manifestarse desde la Plaza de la Bandera para protestar con el Código Penal. Matías aseguró que antes de reunirse con el presidente contempló convocar un paro nacional si el gobierno no intervenía para modificar los artículos relacionados con la libertad de expresión. Según explicó él, las conversaciones terminaron como resultado la modificación de estos artículos y eso él decidió apostar más al diálogo en lugar de la confrontación. No entendí esa parte. Pero vi un video en el Instagram de Piro. Piro es el de Somos Pueblo, el de los verdaderos tigres.
1: Sí.
0: Que no convocó ninguna protesta, dijo él, sino que invitó a la gente a acompañarle al Tribunal Constitucional, que por coincidencia de la vida está en la Plaza de la Bandera, frente a frente, a entregar un documento para que se declare inconstitucional los artículos del nuevo Código Penal o Ley Mordaza. ¿Negociación o falta de transparencia? Ahí las opiniones están divididas. Para algunos el grupo consiguió exactamente lo que buscaba, que el gobierno modificara el Código Penal, la Ley Mordaza. El sábado Nuria tiró un fuetazo. La cronología de los hechos llama la atención porque hay ahí protestas sistemáticas, o sea, primero los cacerolazos, luego las protestas, luego el Poder Ejecutivo somete la modificación. Y solo después muchos supieron quiénes habían encabezado las críticas, que ya llevaban semanas reuniéndose con el presidente. Ahí es donde está la falta de transparencia. Anoche una entrevista a Binader con Edith Feble y José Monegro del grupo Corripio. Ahí habló varias cosas. Sobre las protestas, Edith Feble le hizo una pregunta bárbara al presidente. Abinader reconoció que hay malestar en algunos sectores, aseguró que el gobierno da seguimiento a sus reclamos. Cualquier situación, cualquier descontento para el gobierno es preocupante, dijo Abinader, pero siempre le da seguimiento y ellos se ocupan también. En sus palabras, el presidente Abinader admitió que él se reunió con los comunicadores y dijo: debimos haberlo hecho antes y no esperar al último momento por lo que vamos a hacer ahora. Tú ves cómo es que...
1: Oye, cómo lo están maquillando.
0: Él defendió la necesidad de garantizar la libertad de expresión. Él señala que él es el más interesado en tener la garantía de que cuando salga del gobierno en el 28, la gente y él mismo se puede expresar libremente. Sobre el tema de la policía, él dice que la transformación de la policía debe mantenerse sobre la lucha contra la corrupción y asegura que ningún gobierno puede impedir totalmente que ocurran actos ilícitos. Lo que sí el gobierno puede hacer es enfrentarlos. Tú no puedes evitar que no haya corrupción. Si ocurre hasta en China y en países, sí. ¿Cómo que se llama? El de Corea del Norte. Ahora, dice él, tú lo que tienes es que combatir la corrupción. Ahí está la entrevista completica. Usted me la pide por WhatsApp, yo se la puedo mandar. Está en YouTube y está completica ahí para que se dé un poco de vida.
1: Mira, estoy viendo ahora que están publicando los medios tradicionales donde asaltaron una estación de combustible de Tropigas.
0: Guay.
1: Y el camión que transportaba, o de transporte de valores en Monteplata. Esos camiones que nosotros nada más lo vemos en película y que aquí lo vemos transitando exclusivamente cuando salen de los bancos. La estación de expendio de gas licuado Tropigas y un camión de transporte de valores fueron asaltados la tarde de este lunes en el distrito municipal de Don Juan, en provincia de Monteplata, durante un hecho perpetrado por varios armados. Eso me acuerda. Bueno, sí, que fue aquí mismo que dimos esa noticia. Hace como 2 años. O no, un año y pico. ¿Cómo unos individuos asaltaron con armas largas? Eso fue en Santo Domingo. Señores, más nunca se supo de eso. Aquí es el único lugar donde suceden los asaltos. Y muchas veces, y la gran mayoría, no aparecen los que lo hayan hecho. Si no, pregúntenle a la gente de Vimenca. El asalto aquel en el gobierno de Hipólito, y en el cual nunca se supo quiénes fueron los autores de ese asalto a esa empresa privada. Pero gracias a Dios, no, nada humano que lamentar. Ellos solamente fueron exclusivamente a buscar lo que le pertenecía, el efectivo. Vamos a ver.
0: Mira, antes de la pausa, el túnel de las Américas, de la Plaza de la Bandera, será inaugurado este fin de semana. El presidente lo dijo también. Están agilizados los trabajos. Ese es el de la avenida Luperón, Isabel Aguiar, 6 de noviembre, 27 de febrero.
1: El túnel de norte a sur, o de sur a norte.
0: Esa esquina es complicada ahí.
1: Ay, padre,
0: esa esquina es fuerte. Y más a esta hora, 5 de la tarde.
1: No. El final.
0: Bueno, con esa nos vamos a una breve pausa. 5:31, conversando en la tarde.
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7: Estamos de regreso en la edición vespertina, conversando, comentando las locales, nacionales e internacionales que me envía el socio, el reportero estrella internacional, un agente federal de inmigración en los Estados Unidos, mató a un hombre que fue identificado por la Coalición de los Derechos de Inmigrantes de Maine como un inmigrante colombiano de 26 años que no tenía permiso de trabajo, no tenía permiso de residencia, y dice esta coalición que él era parte de la comunidad de Maine. Es la segunda vez en una semana que los agentes del Servicio de Migración y Control de Aduanas de los Estados Unidos han utilizado fuerza letal. Complicado eso por ahí. Internacional. Nayib Bukele gana la precandidatura o la candidatura presidencial de su partido. Ay, no. Ay, no. Fue proclamado candidato presidencial por el partido Nuevas Ideas para buscar su tercer mandato en las elecciones de El Salvador, luego de la reforma constitucional que permite la reelección indefinida. Amplió también la reforma del periodo presidencial a 6 años y eliminó la segunda vuelta electoral. O sea, lo que y ya.
8: Una pregunta, Carlos, antes de que pase lo que... La historia
7: empieza bien y después de cierto tiempo...
8: La historia... ¿Hay alguna... algún país donde un presidente haya durado más de 2 periodos?
7: Y no sea dictador, sí.
8: O sea, que haya quedado en la historia como un presidente en donde... Por ningún lado que lo puedan mirar internacionalmente puedan decir, no, ahí en ese país nunca hubo una dictadura. No modificó constitución, no, nada para provecho propio de él para seguir en el poder. Voy a llamar en la mañana.
7: Internacional. El presidente brasileño Luis Ignacio Lula da Silva acusó hoy a su homólogo, presidente Donald Trump, de ejercer la piratería por querer cobrar 20% a los barcos que crucen el estrecho de Hormuz. Lula criticó duramente un acto de Trump de imponer un peaje a los navíos para que las Fuerzas Armadas de los Estados Unidos patrullen, lo ayuden a atravesar el estrecho de Hormuz en medio de ese bloqueo naval que Irán ha establecido ante la escalada de las tensiones en la región. Mira qué complicado está el mundo, Tony. Eso lo está diciendo uno del G7. Brasil es del G7,
8: sí,
7: de los países más grandes, y él está acusando a Trump de piratería. a un país completo, porque Trump tú no lo puedes ver como una persona, tú tienes que verlo como el con lo que representa, lo que él es. Bueno, internacional, la UNICEF, el Fondo de las Naciones Unidas para la Infancia, UNICEF, y la Oficina Integrada de las Naciones Unidas en Haití acogieron con satisfacción hoy lunes una decisión sobre tres bandas armadas haitianas. Estas son Grand Grief, Crase Barget y 400 Mauozo. Ellos son grupos armados. En el informe anual del secretario general 2025 sobre los niños y los conflictos armados, casi declarado grupos terroristas. La inclusión de esos grupos armados, que forman parte de la coalición de Bid and San, que ya figuraba en el ciclo de informes anteriores, refuerza los esfuerzos internacionales destinados a garantizar que los autores de violaciones graves cometidas contra los niños rindan cuentas. Eso dice la UNICEF en esta nota de prensa. Internacional. Primera ministra de Ucrania renuncia tras un año en el cargo. Yulia Viridenko presentó ayer su renuncia al cargo tras un año al frente del gobierno como parte de una amplia reorganización política impulsada por el presidente Volodymyr Zelensky en medio de la guerra con Rusia. Yulia, de 39 años, es economista y ocupó el cargo de ministra de Economía antes de convertirse en primera ministra en julio del 2025. Durante su trayectoria, ganó protagonismo al liderar las negociaciones de un acuerdo sobre minerales con Estados Unidos, considerado estratégico para fortalecer el respaldo de Washington a la seguridad de Ucrania. Internacional. Un incendio en un bar en Bangkok deja al menos 27 personas fallecidas y decenas de heridos. Eso ocurrió ayer en el norte de Bangkok, Tailandia. Según el balance preliminar de las autoridades locales difundido por distintos medios internacionales, el fuego se propagó rápidamente dentro del establecimiento, donde decenas de clientes intentaban escapar en medio del humo y las llamas. Preliminarmente se dice que el incendio habría comenzado cerca del escenario del local, posiblemente a causa de un cortocircuito de un equipo de aire acondicionado o algo fallo eléctrico. Gracias al socio por las internacionales.
8: Mira una trágica ahí, cerca de la circunvalación de Santiago. Encontraron una joven de 18 años fallecida. Hasta ahora no se saben las causas, pero presenta...
7: Oh, yo vi eso, sí.
8: Presenta signo de violencia. Entonces las autoridades están en investigación. También... ¿Qué vamos a hacer, Carlos, con los motoristas?
7: Ay, muchacho.
8: Que andando a alta velocidad y calibrando su motocicleta, le llevan lutos a las familias dominicanas. Porque entonces eso se cataloga como un accidente, Carlos. Y entonces, ustedes saben lo que significa, son 2 años de prisión. Y eso es lo que vale una vida humana para esos imprudentes que andan de esa manera. No se puede hacer Pero yo veo que en Estados Unidos no es así.
7: Algo hay que hacer.
8: La ley en Estados Unidos de tránsito es como más. Y nosotros siempre tenemos como paradigma Estados Unidos. ¿Por qué no se puede modificar la ley de tránsito irregular? Porque no es justo que una persona que no solo lo de la motocicleta, también eso que me acuerdo como ahora el accidente fatal que hubo en el este, donde un chofer bajo alcohol,
7: droga,
8: un accidente y fallecieron varios turistas. Entonces eso hay que pasarlo como un accidente. Claro que es un accidente, ¿cierto? Pero provocado por alguien. Porque los accidentes pueden suceder y suceden. Ahora, pero es muy diferente de que pase un accidente porque alguien lo provoque. ¿Por qué? Porque alguien lo provoque. Porque una gente... No, se supone que el que está bajo los efectos del alcohol y otra sustancia no puede conducir. Se supone. Pero
7: mira, vamos a escuchar este audio tipo algo inusual en Santiago. Él dice que se encontró 900,000 pesos dentro de un zafacón.
8: Y era de él porque se lo encontró en la basura.
7: Y empezó a lanzar billetes al aire como que no era nada.
8: O no le dolía
7: calor. Él caminaba en la calle, dice los testigos que él decía que llueva café y tiraba el dinero para arriba. Oye.
8: Ah, no, pero espérate.
7: Vamos a escucharlo a él mismo.
8: No, pero si no. Bueno, Carlos, lo que nada cuesta, hagámosle fiesta.
5: Bueno, yo lo que hice fue tirarlo para arriba.
9: ¿Comenzaste a tirarlo para arriba?
5: Sí, comencé a tirarlo cuando yo lo tapé. Entonces, al yo llevarlo así en la mano, empecé a darle a gente, a todo el mundo, bien gente que jalándome, mírame.
9: ¿Te cortaron jalándote?
5: Jalándome. Y ahí fue, tú sabes, ahí.
9: El dinero entonces estaba en un zafacón.
5: En los
9: contenedores,
5: en una funda. Al lado de una basura.
9: ¿No te quedó nada?
5: No quedó. No. Yo he llegado sin nada, ya lo había visto con 3.000, 4.000 pesos. Yo llegué allá, lo había visto.
10: Y allá lo regó también.
5: Y allá lo...
10: Mi hermano tiene problemas mentales. Él se encuentra un dinero en el hospedaje Yaque. ¿Cuánto era el dinero? Supuestamente ellos dicen que eran 900,000 pesos. Cuando él coge el dinero que se lo encuentra, él con problema al fin, es lo que hace que se pone a tirarlo como para arriba, a repartirle a la gente, a los niños. Diciendo gente le dio dinero a todo el mundo. A mí me llaman y me dicen, el hermano tuyo anda repartiendo dinero. ¿Cómo que el hermano mío anda repartiendo dinero? Luego al otro día procedimos un hermano mío y yo a investigar de dónde salió el dinero. Cojamos donde supuestamente el dueño se llama Kelvin, del hospedaje. Vamos donde hablamos con él. Él me dice a mí que él está consciente de que él se encontró el dinero, que el dinero se extravió con una persona que pensó que era basura y lo que era dinero y lo botó a la basura.
7: Entonces, oye, para allá, tú sabes lo que son 900. Eso, mira, esa información, mientras más tú la escuches, más rara se pone, más complicada se pone. En una funda negra en basura, 900,000 pesos.
8: Que no le quedó nada, Carlos.
7: Pero uno se nos pierde 500 pesos y uno está. ¿Y dónde está?
8: Pero, ¿dónde fue eso? ¿En Santiago?
7: Santiago, sí, Santiago.
8: Yo tengo a alguien allá en Santiago. Si yo quiero, yo le pongo una transferencia para que vaya a una ferretería.
7: A veces.
8: No.
7: Busque.
8: Una ferretería, para que vayan a una ferretería y se la lleven en una funda negra él.
7: Concho.
8: Porque 900 de lo grande. Bueno, ciertamente, dando eso no alcanza.
7: Mira, vamos a seguir mismo en Santiago. El padre de un joven asesinado en Santiago, él exige justicia. Franklin Acevedo López, padre de Dani Acevedo Mota, de 32 años, que fue asesinado a tiros ayer domingo frente al parque del sector en Sánchez Bolívar. Él identificó al presunto responsable del crimen. Dice que se conoce como alias El Gordito. Y oye lo que él dice. Que paguen esa muerte de mi hijo. Yo confío en la justicia dominicana y espero que la justicia y la policía haga su trabajo. Y ahí mismo, oye lo que dice el padre. Él revela que su hijo era motoconchista y que a veces vendía su droguita como delivery.
8: Chale, pero ¿cómo así?
7: Él reconoce que también vendía marihuana por encargo y iba en el motor a la venta.
8: No, de, no, señores, estamos normalizando.
7: Pero Dios mío, ¿y qué?
8: No quieren normalizar eso, como que eso es algo. O sea, no, es lo que le da motoconcho. Oye, ¿por dónde? No, señores, no.
7: Está fuerte eso.
8: Él atraca.
7: Pero no roba motor.
8: Pero no roba motor.
7: Él roba, pero no roba motor.
8: Pero no, señores.
7: Complicado.
8: ¿Hasta dónde que vamos a llegar, señores? Queriendo normalizar.
7: Bueno, mira, Faride respondió a quienes pidieron su renuncia y dice, Faride, pues no. Yo estoy cumpliendo con mi compromiso de trabajo. Nosotros hemos tenido y tenemos muchas oportunidades, pero vamos a seguir trabajando tal como nos ha designado nuestro presidente esta responsabilidad. Y fíjese que no. Que no.
8: No, señor.
7: No, es que ella no puede renunciar por presión.
8: No, imposible, nunca jamás. Nunca jamás.
7: Mira, otra cosa. ¿Tú recuerdas que una información dábamos como seguimiento, la de las clínicas y las ARS?
8: Sí, ¿qué pasó?
7: ¿Levantaron el TSA, el Tribunal Superior Administrativo, ordenó hace unos instantes, hace un rato, a la Asociación Nacional de Clínicas Privadas, ANDECLIP, a abstenerse de suspender los servicios médicos a los afiliados de la ARS Primera y ARS Futuro, acogiendo una medida precautoria de la DIDA. Con la decisión queda sin efecto la suspensión que iba a iniciar mañana martes 14 de julio y así garantizan la continuidad de la atención médica a más de 1,000,000 de afiliados de ambas administradoras. El tribunal acogió el argumento de la DIDA en lo de las diferencias económicas entre las clínicas y la ARS no pueden traducirse en la interrupción de los servicios de salud para los usuarios. Esta solicitud también recibió el respaldo del Ministerio Público. Una victoria ahí para la DIDA.
8: Sí.
7: Porque
8: Elías Báez.
7: Bueno,
8: Elías Báez salió desde que ANDECLIP y esas anunciaron eso. Él salió de una vez.
7: Sí, él o sea, ahí
8: hay que dársela.
7: Sí, él ahí. Sí. Ahí lo hizo bien. En los minutos finales, Tony está buscando ahí la positiva de hoy.
8: Lo tenía.
7: Mientras tanto, salud pública, esa es buena. Comenzará hoy la compra de Risdiplan. Eso es un medicamento para niños con atrofia muscular espinal, incluidos en el programa de medicamentos de altos costos. Dairon Almonte será el primero en recibirlo por la urgencia de su condición. Y para eso, el gobierno destinó 300 millones suficientes para cubrir aproximadamente un año de tratamiento de los pacientes actuales. Varias protestas de familiares que reclamaban la inclusión de este medicamento, Risdiplan, en el programa de medicamentos de altos costos, y ya Salud Pública comenzará hoy a pedirlo, a comprar este medicamento. En lo que Tony busca la positiva, había una información de que el corredor del metro iba a aumentar de precio, pues el pasaje del metro seguirá costando 20 pesos.
8: La semana, es muy poco.
7: La semana pasada habló de que iba a subir a 35, pero...
8: pero era 35, pero iba a ser unificado. Ese pase me iba a funcionar
7: en el autobús y en el metro.
8: Ah, y en
7: sí,
8: el teleférico.
7: Sí.
8: Ah, no, pues está bien. Sí, 35 pesos son nada.
7: Bueno, dice esta información que la tarifa integrada no es un aumento de ninguno de los sistemas de transporte. El metro va, son 20 pesos. Y.
8: Coño.
7: Igual sucederá con los que opten por el teleférico o los autobuses. Dame yo buscar esa rueda de prensa de él.
8: Bueno, eso está bien. Pero desde que yo tengo uso de razón, bueno, yo creo que...
7: Pero ven acá, ¿cuánto cuesta un concho de la Saona aquí al parque?
8: Oh,
7: 100 pesos.
8: Si tú no tienes...
7: No, más.
8: 100.
7: No. ¿Pues de la Saona ahí mismo?
8: No, 100 no, no te van a... No, 100 pesos.
7: ¿De la Saona ahí mismo?
8: No, un motoconcho no te trae por 100 pesos aquí.
7: ¿Cómo que no, Tony?
8: coge un concho ahí mismo.
7: Ahí abajo en el parque.
8: Ahí mismo, y dile, yo voy para la Saona y tengo 100.
7: ¿No me lleva?
8: Claro que no.
7: ¿Y cuánto cuesta un coche?
8: No, es que no te van a llevar por 100 pesos.
7: No relaje.
8: Ah, pero venga acá. Pero, no, estamos, pero no... no lo quieren coger de allá, de, del centro comercial que está allá por donde, ajá, está el Palacio de Justicia.
7: ¿De ahí a la Saona ahí, tampoco?
8: No lo quieren coger. No lo quieren.
7: De la Sirena, señores. De sí. La Sirena a la Saona
8: no quieren 100.
7: ¿Tampoco?
8: No quieren 100.
7: Tú estás relajando.
8: Ah. ¿Por qué tú crees que casi todo el mundo está yendo a los motopréstamos a buscarse una pasola fía?
7: Como Tony, dice la gente, si yo hago mucha diligencia,
8: te llevo bien de trabajo. Y
7: si me sale mejor comprarla, aunque la gasolina esté cara, claro. Pero
8: claro
7: está.
8: Claro que sí, Galo, porque lo que tú vas a invertir en...
7: ¿Y cuánto cobra de pasar? La Sirena allá a 1.5.
8: Sí, ellos te pueden cobrar 1.5.
7: Dios mío.
8: Sí, 125. Pero
7: Dios
8: no, 100,
7: mío.
8: 100 no. De aquí abajo no, porque los coches de aquí abajo siempre son, han sido siempre cotizados.
7: Sí, ellos cobran más.
8: Eso
7: sí, claro.
8: No, indudablemente que no te llevan por 100 pesos. Bueno, te dejan por allá por la Berma de la Rigola. Y después de ahí para allá hay que caminar.
7: Tú estás loco. Tú estás loco.
8: Oh, pero vea, óyeme, ¿por qué tú crees que, señores, no es por nada? Pero... Lo que viven por donde viven los motoconchos saben cómo es el feeling de los motoconchos los fines de semana. Tú lo ves de lunes a viernes normal y los sábados y domingos tú lo ves y tú crees que no es el motoconcho. Señores, es rentable. Ser motoconcho es rentable. Aunque ya la gente está utilizando su motoconcho de confianza. Ya las personas no se paran en una esquina, por lo general, de que esperar que pase. No. Yo desde mi casa llamo al motoconcho, óyeme, venme a buscar. Ya, pero es bien rentable. Carlos, mira, la buena.
7: Espérate, antes de la buena, vamos a seguir ahí mismo en el tema tránsito. Y este es un llamado a...
8: Señor Rizzo se puso los pantalones y dijo que no hay aumento. En Santiago.
7: En Santiago.
8: Sí.
7: Este es un llamado a planeamiento urbano, pero antes, buenas tardes.
11: El socio, buenas tardes, eso es verdugo.
8: Reportero estrella no puede coger motoconcho allá en Estados Unidos.
11: Oye, yo te llamé porque tú estás hablando de ese tema. Te voy a decir algo. El motoconcho ahora mismo allá está gastando más que los médicos que están en los hospitales y en la clínica. ¿Tú no lo sabías?
8: No, yo te lo creo.
11: Esos tigres se echan en la semana. Voy calculando que tú estás hablando de 100 pesos de la Sirena ya a la Saona y de 150 algo que quieren coger. Calculate tú que ellos suban 15 pasajeros en el día. ¿Cuánto te vas a echar una casilla y verlo calculando al mes para que tú veas? O calculo por el año para que tú veas cuánto se tienen esos tigres en los bolsillos. ¿Me entiendes? Eso no es fácil, ¿no? Ellos duplican ese pasaje. ¿Todo bien, hermano? Carlos, mañana va a estar la temperatura aquí en 105, de ahí para abajo está peligroso, aquí nada más. Pues nada, hermano, cuídense mucho por ahí.
8: Gracias, gracias por la sintonía.
7: Gracias, Estrella. Concho, 1.500 diarios, trabaja 5 días a la semana o 6 días. Gana bien, sí, de verdad.
8: Yo le estoy diciendo porque yo conozco.
7: Sí, pero gasta mucho también, porque no, no, el galón de la gasolina vale 338. La buena.
8: Carlos, para,
7: si echan de la mala.
8: Para usted consumir un tanque
7: en, un motor,
8: en una motocicleta, óigame, pero es mucho los pasajeros que tú subes. Relativamente, señores. Pero no, ciertamente, ellos cobran por su trabajo. Pero yo conozco muchos motoconchos, señores, que los fines de semana ustedes lo ven, que ustedes dicen, oh, pero ese fulano. Sí, ese fulano. Claro, pero es con su esfuerzo y su sacrificio y su trabajo.
7: Entonces le decía planeamiento urbano.
8: Sí. ¿Qué hay?
7: Mañana.
8: Ok.
7: 7 de la mañana. Antes de usted venir a trabajar, dé una vuelta por el pueblo, por donde están los colegios, y vea cómo fluye el tránsito. Vuelva al mediodía cuando usted salga a almorzar y pase de nuevo por donde están los colegios, las escuelas, para que se dé cuenta cómo fluye el tránsito, para que cuando inicien las clases en agosto, ustedes no sean infuncional y no se arme como siempre el fuñío tapón por no planear, planear bien el tránsito a esas horas. Tú puedes coger ahora mismo la Ladislao Guerrero.
8: Sí, yo vine por ahí.
7: No hay ningún problema. Yo porque no hay clase. No hay clase. Por ahí. Igual allí.
8: Sí.
7: San Tomé con Máximo Gómez. San Tomé con Máximo Gómez.
8: No, eso
7: tú, tú puedes doblar y tú puedes ir derecho sin ningún problema. No coge 5 minutos, no coge 2 minutos, no coge 1 minuto. ¿Por qué? Porque no hay clase. Pero si hay clase, tú te encuentras con personas mal estacionadas.
8: Sobre todo.
7: Personas mal estacionadas.
8: De lado y lado, paralelos.
7: Y una guagua de buscar estudiantes que se parquee en el medio porque él va a entrar y salir rápido. Vamos a planear. ¿Qué podemos hacer para que cuando inicien las clases allá, nosotros tener un plan, un piloto, para ir mejorando, ir cambiando sobre la marcha? Mira, este no me funcionó, esto sí me funciona.
8: ¿Eso es fácil, Carlos?
7: La policía municipal aquí, el DGC está allí. No me funcionó, vamos a hacer unos cambios, pero vamos a empezar a trabajar en eso. Porque el tránsito, señores, es un tema de dolor de cabeza. Y es por falta de planificación. No hay planificación, lamentablemente. Ahora, ¿usted quiere ver si le estoy hablando verdad o mentira? Vaya mañana, en la mañana, en las calles que yo le digo, coja la Máximo Gómez, doble en la San Tomé, coja la Ladislao Guerrero, coja la César Nicolás, la Gastón Fernando del Igne. Sí. La del amigo de Tony allí. Donde quiera que haya una escuela, usted va y la toma y después me deja saber.
8: No, pero eso es fácil. Eso es poner a los agentes de la DGC y a la policía municipal. Padre que vaya a buscar a sus hijos, no permitirle el estacionamiento. Ya, eso es todo.
7: Da una vuelta.
8: Eso es todo. Vaya con otra persona, la otra persona se desmonta a buscar el niño y usted sigue y lo espera en otro lugar.
7: Y los colegios también que tengan conciencia, o sea, mira que cómo uno se ayuda con la tecnología, con los mapas. Hay tecnología que cuando tú entras a un rango de calles manda una alerta. Sí. Ahí el portero se da cuenta, el vehículo y en el orden que vienen. Ah, venga este niño, venga el otro niño, hagan una fila aquí, párense aquí. El conductor viene, recoge y se va. O el conductor viene, deposita y se va. Pero si no empezamos, ¿cuándo lo vamos a hacer? Cuando se arma un pleito y muera una persona porque uno le sacó una pistola a otro.
8: Bueno, pero lo que pasa es que el Estado y quienes dirigen el Estado han sido ineficientes y no han cumplido con su función.
7: Lamentablemente.
8: Porque son instituciones, empresas privadas, porque son empresas privadas. han crecido y siguen creciendo, pero no están las condiciones.
7: ¿Es así?
8: No están las condiciones.
7: No están.
8: Debería de ser que tú entras al recinto, lo recibes, lo recoges dentro y sale. Uh-huh. Hace como una U, pero dentro del recinto. Tú entras al recinto.
7: O en esa misma calle.
8: Y te va.
7: Un letrero que diga no parqueo de 7 a 8, no parqueo de 12 a 1, o más tiempo, ponle bueno, 2 horas. Para que ese carril pueda utilizarse para los vehículos que van.
8: Ok.
7: Sí. Se muevan. Sí. Tú, y se mueva. Ahora, el asunto es que, como dice Tony, cualquiera mueve un colegio de una esquina a otra, de una casa a otra.
8: No hay problema.
7: Y los dos policías acotados que pusieron en aquella calle me lo mueven para este lado y lo ponen de este lado dos policías acotados nuevos otra vez. Y si le aumentaron y dijeron, no, yo no voy a pagar ese aumento, me voy para otro lado. Es que no hay planificación, Tony.
8: Pero eso que tú estabas hablando, eso yo lo viví en Santo Domingo. Nosotros estábamos en una parroquia, en ese mismo cuadrante estaba la parroquia, un centro médico, un dispensario médico, había como una escuela y había un letrero, y había letrero muy grande que lo decía. En la cuadra completa tú no te podías estacionar. Había un horario exclusivo que tú no te podías estacionar.
7: Exacto.
8: No había forma, no, tú no te podías estacionar en ese horario. Me imagino que en ese horario era el horario de salir los niños y cosas. Bueno, mira cómo Carlos le dio una
7: sugerencia.
8: Una sugerencia ahí para que. Ah, bueno, pero tú no eres del partido. No, tú no eres del partido. Tú no puedes estar dando sugerencias. Esas sugerencias no se toman. Tú no eres del partido, Carlos. Lo sentimos, señores. La buena es que el débil de cuadrangulares de la MLB. Tenemos a... Bueno, Carlos se ríe de una vez porque tenemos el rompepantalla del estadio Quisqueya.
7: Ahí sí.
8: El que el narrador aquel del glorioso dijo que no cabía en el clásico, fue el más destacado de los peloteros dominicanos en el clásico y no ha sido una sorpresa, señores. No estará representando en el clásico Junior Caminero. Vamos a ver, el año pasado se quedó en el segundo, este año va por el primero, señores. Y mañana entonces sería el juego de estrella en donde en la Liga Americana solamente lo tenemos a él representando a la República Dominicana. Y en la Liga Nacional entonces tenemos a Juan Soto y a Christopher Sánchez Eo representándonos en la Liga.
7: Ese duro.
8: Sí, en la Liga Nacional. Y señores, bueno, era el principio que tenía que decirlo, pero todavía le da tiempo porque empezamos con la novena. Las celebraciones empiezan a las 6, pero iniciamos con la novena. Entonces eso se toma unos 5 o 10 minutos. Todavía le queda tiempo para que nos puedan visitar en la parroquia Nuestra Señora del Carmen, que seguimos de fiestas patronales, y hoy está presidiendo el padre Jorge Luis.
7: Así mi que amigo Jorge Luis de Atodama.
8: Lo seguimos invitando el miércoles 15. Tenemos entonces como celebrante al obispo Faustino, así que
7: Burgo Brisman.
8: Sí.
7: Con esa despedimos el programa la tarde de hoy. Mañana el matutino tempranito en la mañana.
8: Y a las 5 de la tarde seguiremos conversando.
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